0: venga a su santa, a esta santa Eucaristía. Decimos todos en el nombre del Padre, del Hijo, del Espíritu Santo. Amén. La gracia de nuestro Señor Jesucristo, el amor del Padre y la comunión del Espíritu Santo estén con todos ustedes.
1: Y con tu Espíritu.
0: Y para celebrar dignamente estos sagrados misterios, pidamos ahora perdón por nuestros pecados.
2: La ofrenda
3: y hacia fuentes tranquilas.
0: Porque nos invitas al banquete de tu reino. Señor, ten piedad.
1: Señor, ten piedad, Señor.
0: Manténnos siempre revestidos.
4: Por ser un Dios
0: Cristo,
4: fiel a sus promesas, me guía por el sendero recto. Así, aunque camine por cañadas oscuras, nada temo, porque tú estás conmigo. Tu vara y tu cayado me dan seguridad.
2: Habitaré en la casa del Señor toda la vida.
4: Tú mismo preparas la mesa a despecho de mis adversarios. Me unges la cabeza con perfume y llenas mi copa hasta los bordes.
2: Habitaré en la casa del Señor toda la vida.
4: Tu bondad y tu misericordia me acompañarán todos los días de mi vida. Y viviré en la casa del Señor por años sin término.
2: Habitaré en la casa del Señor toda la vida. Lectura de la carta del apóstol San Pablo a los Filipenses, en su capítulo 4, versículos del 12 al 14 y del 19 al 20. San Pablo nos enseña a confiar en Dios, quien siempre nos fortalece y provee lo necesario. Escuchemos.
5: Hermanos, yo sé lo que es vivir en pobreza y también lo que es tener de sobra. Estoy acostumbrado a todo, lo mismo a comer bien que a pasar hambre, lo mismo a la abundancia que a la escasez. Todo lo bueno, todo lo puedo unido a aquel que me da fuerza. Sin embargo, han hecho ustedes bien en socorrerme cuando me vi en dificultades. Mi Dios, por su parte, con su infinita riqueza, remediará con esplendidez todas las necesidades de ustedes por medio de Cristo Jesús. Gloria a Dios, nuestro Padre, por los siglos de los siglos. Amén. Palabra de Dios.
2: Te alabamos, Señor. En el Evangelio de San Mateo, en el capítulo 22, versículos del 1 al 14, Jesús nos invita al banquete de su reino. Acojamos su llamado con un corazón dispuesto. De pie, queridos hermanos, y entonemos juntos el Aleluya antes de escuchar el Santo Evangelio.

Que el Padre de nuestro Señor Jesucristo ilumine nuestras mentes para que podamos comprender cuál es la esperanza que nos da su llamamiento.

En aquel tiempo, volvió Jesús a hablar en parábolas a los sumos sacerdotes y a los ancianos del pueblo, diciendo: El reino de los cielos es semejante a un rey que preparó un banquete de bodas para su hijo. Mandó a sus criados que llamaran a los invitados, pero estos no quisieron ir. Envió de nuevo a otros criados que les dijeran: Tengo preparado el banquete, he hecho matar mis terneras y los otros animales gordos, todo está listo, vengan a la boda. Pero los invitados no hicieron caso. Uno se fue a su campo, otro a su negocio, y los demás se les echaron encima a los criados, los insultaron y los mataron. Entonces el rey se llenó de cólera y mandó sus tropas que dieran muerte a aquellos asesinos y prendieron fuego a la ciudad. Luego les dijo a sus criados: La boda está preparada, pero los que habían sido invitados no fueron dignos. Salgan pues a los cruces de los caminos y conviden al banquete de bodas a todos los que encuentren. Los criados salieron a los caminos y reunieron a todos los que encontraron, malos y buenos, y la sala del banquete se llenó de convidados. Cuando el rey entró a saludar a los convidados, vio entre ellos a un hombre que no iba vestido con traje de fiesta y le preguntó: Amigo, ¿cómo has entrado aquí sin traje de fiesta? Aquel hombre se quedó callado. Entonces el rey dijo a los criados: Átenlo de pies y manos y arrójenlo fuera a las tinieblas. Ahí será el llanto y la desesperación, porque muchos son los llamados y pocos los escogidos.

Hermanos y hermanas, con el salmista también hemos repetido estas palabras: habitaré en la casa del Señor toda la vida. Yo pienso que es el anhelo de todos, habitar en la casa del Señor toda la vida. La casa es en el cielo, ¿no? Todos estamos invitados a estar en la presencia del Señor. Hermanos y hermanas, estamos en la semana número 28. Y pocas semanas nos quedan, ¿verdad? Estamos llegando al final de este tiempo del año litúrgico. Poco a poco estamos llegando, unas semanas apenas quedan, ¿no? Quiero comenzar con alguna anécdota personal, ¿verdad? Y lo que digo no es mío, ¿verdad? Del mensaje de que vamos a reflexionar es del Señor, ¿no? Pues por muchos años yo estuve dando clases en una escuela, más de 25 años. Y no sé exactamente por qué, pero en algún momento nos dijeron en el colegio que todos los profesores debíamos presentarnos bien trajeados, bien vestidos. Yo dije, qué incomodidad, ¿no? Yo no tenía traje especial. Estos sacos, ¿verdad? Así como veo con algunos lectores que están bien trajeados, yo no tenía esas cosas, pues tuve que comprar por lo menos uno, ¿no? Y desempolvarlo cada rato. Y nos obligaron a usar ese traje. Y nunca me gustaba, por supuesto, llegar bien trajeados, con corbata. Pero así nos dijeron. Yo lo tuve que usar por obediencia, ¿verdad? Se cuenta de, en la historia de este famoso personaje, los que conocemos, ¿verdad? Un poco. Gandhi, un personaje de la India, asesinado, por supuesto, un defensor de los derechos humanos. Pues en vida dice, fue invitado a una recepción solemne con algún grupo de políticos, personajes importantes, pero cuando llegó no lo querían dejarlo entrar porque no llevaba traje especial y era un hombre muy serio, ¿verdad? No andaba con cuentos. Él se regresó a su casa. Al llegar a su casa, envió a ese lugar donde había sido enviado, mandó un paquete con un traje especial, ¿no? Con una nota que dice, aquí tienen lo que querían. Me llamaba mucho la atención esto, ¿eh? Aquí tienen lo que quería, el traje. No lo dejaron pasar, por supuesto, ¿verdad? Con todos los convidados a esta reunión especial, a un banquete seguro.
Pues el rigor al respecto al modo de vestirse era tiempo muy duro, ¿no? Hoy la gente está acostumbrada a vestirse como quiera, ¿no? Libremente, y si es posible, como a mí me gusta, por ejemplo, vestirme deportivamente, ¿no? Andar con una camisa polo, ¿verdad? Pues, lo más agradable que hay para mí, ¿verdad? Para otros será otra cosa, ¿verdad? Y todo esto es signo de cierta manera de pensar, cierto sentido de normas, ¿no? En la vida de cada uno, como aquel que te pone traje, ¿verdad? Que te manda poner traje. Yo no soy psicólogo. No soy psicólogo. Pero los psicólogos dicen que en la vestimenta el hombre no se muestra tal cual es, sino como desea parecer o lo que quieren ver los demás. Sí. Porque si nos mandan a vestirnos para que nos respeten, pues sí, nos están mandando, ¿no? Para que los demás se fijen en nosotros. No tanto por que va dentro del traje, ¿verdad? Pues también, estudiando un poco, ¿no? En la tradición más común, más estricta, ¿no? El banquete nupcial significa la comunión eucarística. Y eso hasta hoy día, ¿no? Pues aquí hemos visto gente que se casa con su traje, ¿no? El novio a veces viene vestido de blanco, ¿verdad? Un saco blanco, bien elegante. O la novia con sus atuendos de novia, ¿verdad? Blanco. Y ese vestido blanco significa, puede significar, ¿no? La gracia santificante necesaria, que es buena la interpretación, por supuesto, pero también la imagen del banquete que nos habla hoy puede interpretarse como todos los dones que Dios nos ofrece. Algo que yo ya mencioné la semana pasada. ¿Cuántas bendiciones, no? Recibimos de Dios los dones del Espíritu Santo, los frutos del Espíritu Santo que se deben crear en nosotros. Dios nos ofrece todo esto, nos da la capacidad para hacerlo crecer. Los padres de la iglesia aplicaban esta metáfora incluso a la creación del hombre. El hombre, dice, fue creado al final de todo. Yo en mis años de clases como profesor, ¿verdad? No me creo gran profesor, ¿verdad? Ni soy elocuente en muchas cosas, ¿no? Muchas cosas necesito aprender, ¿verdad? Pero yo daba clase de Sagrada Escritura ya en aquel entonces, del Antiguo Testamento, y mirábamos el libro de Génesis. Qué bonito es los primeros capítulos de Génesis, ¿no? Especialmente en la creación. Cómo Dios adorna todo primero, crea el sol, la luz, pone orden en la tierra, el agua, la tierra, crea los pájaros, los animales, los árboles. Es como creando un teatro, ¿eh?
Pero todavía no aparece el hombre, hasta que sucede, se termina el escenario, ahí crea el hombre al final de todo. El personaje importante, ¿no? Antes de crearlo, Dios le había preparado una gran mesa lleno de frutos, flores, y después lo invitó a sentarse. Sí, es bonito esto, ¿no? El escenario que se prepara, ¿no? Dios lo prepara todo y de ahí pone al hombre, ¿no? El actor principal en toda la creación, el hombre, ¿no? Y por otro lado, tenemos una historia tan bonita que me llamaba mucho la atención, de San Cirilo, un apóstol de los eslavos, dicen. Usó esta interpretación cuando lo enviaron como mensajero a los jázaros. Ellos prepararon una cena en su honor y le preguntaron a Cirilo de qué familia procedía para darle un puesto al lado del rey, según el rango de su nobleza. San Cirilo respondió con una metáfora también. Mi padre, dice, era de origen noble, de modo que estaba como destinado, ¿no?, a sentarse al lado del rey. Pero lo dice después que el padre cometió un grave error y lo echaron, lo sacaron al exilio. Y el santo dice: yo ahora voy por el mundo como un desterrado. Hablando de su padre, de su vida, de su realidad, la condición que tenía el hombre, ¿verdad? Originalmente, las gracias, las bendiciones, los dones, que participaba de la vida divina, ¿no? Entonces los jazares, dice que habían aceptado la fe hebrea, comprendieron que hablaba de Adán y de las consecuencias de su pecado. Dios había colocado a este hombre en el paraíso, pero al cometer una falta, esto hizo que se fuera del paraíso, ¿no? Perdió las gracias. Errantes y peregrinos por este mundo, dice el canto aquel, todas las personas, todos los hombres, todas las mujeres, todas las criaturas, estamos errantes, como peregrinos en este mundo. Sí, hay que alcanzar, hay que luchar, hay que hacer bastante trabajo para alcanzar de nuevo esta gracia que Dios había dado originalmente al hombre. Pues yo quiero mencionar de nuevo, ¿no?, que Dios nos da dones espirituales y que para aceptar estos frutos se necesita una disposición interior. Hay que estar dispuesto, lo que la palabra del Señor nos dice hoy, ¿no? Hay que estar dispuesto para ir al banquete, a la boda nupcial, a la fiesta, al banquete. Hay que estar dispuesto. Nadie obliga a nadie. Se puede interpretar así el símbolo del vestido nupcial como la buena voluntad de recibir lo que Dios nos ofrece. Hay que esforzarse, hay que tener buena voluntad para aceptar esto.
Pues hoy nosotros, hermanos y hermanas, estamos invitados a la Santa Misa, ¿no? A la Eucaristía, al banquete. Pues no estamos obligados, pero estamos invitados y aquí estamos todos. Algunos vamos a participar de lleno, ¿eh? Con gusto, con alegría, en la Santa Misa, en la Eucaristía. Y de esto también recuerda uno de los santos recientes que tiene nuestra iglesia. Todos los seres humanos, dice San Carlos Acutis, decía que la Eucaristía es mi autopista para llegar al cielo. Esto hay que aprovechar, ¿eh? Esto nos lleva hasta el cielo, la Eucaristía, el banquete. Hay que estar dispuesto. Y para esto, estar dispuesto, ¿no? Hay que actuar como hijos e hijas de Dios. Estamos casi al final de nuestro año litúrgico y la palabra del Señor en estos días, en estos últimos días, nos hablarán del fin de todo. Estamos invitados a regresar con el Padre. Se nos habla de la muerte después de la vida eterna, el cielo o el infierno. Dios en esta vida nos ha dado la libertad para que cada uno escoge la vida o la muerte, la salvación o la condena eterna. Este jovencito también decía, ¿verdad? Todos, dice, venimos a este mundo con las bendiciones y gracias de Dios. San Carlos Acutis lo decía. Nacemos originales. Genuinos, dirían los que trabajan con estas cosas de tecnología. Originales. Así nos ha hecho Dios. Pero resulta que muchos dicen, prefieren regresar como fotocopias. Ya no son la verdadera imagen de Dios. Esta imagen ya está manchada. Y por eso él dice, muchos regresan como fotocopias. Pues cada uno debe hacer el esfuerzo grande, ¿no? Para regresar a Dios como Él nos ha creado. Dios en esta vida nos ha dado la libertad para que cada uno escoge la vida o la muerte, la salvación o la condena eterna. En la parábola de los invitados al banquete, Jesús anuncia a las autoridades de Jerusalén que los pecadores y los gentiles ocuparán el reino de los cielos, el lugar que fue ofrecido en un primer momento al pueblo elegido, en la antigua alianza. La primera lectura también nos recuerda la vocación de todos los pueblos a participar en la fiesta eterna del Mesías, que había sido ya profetizado por los profetas, ¿no? Allá en el Antiguo Testamento, con la imagen de este banquete, como aparece en la primera lectura de la misa. Y San Pablo, en su carta a los Filipenses, nos pone un ejemplo de la vida que agradece él la ayuda de los filipenses para aliviar sus penas, dice en la cárcel. Dios los recompensará, mientras que el apóstol acepta cualquier situación.
Por eso Él lo dice, todo lo puedo en aquel que me conforta. Hermanos y hermanas, ojalá que hagamos nuestras estas palabras del salmista hoy también, ¿verdad? Ese deseo de habitar en la casa del Señor y que estemos bien preparados, bien trajeados. Así como los niños cuando son bautizados, ¿verdad? Les ponen ropa blanca. Ojalá que sí lleguemos en la presencia del Señor un día, ¿no? Y que digamos en verdad estas palabras, habitaré en la casa del Señor toda la vida. El Señor es mi pastor, nada me falta. En verdes praderas me hace reposar y hacia fuentes tranquilas me conduce para reparar mis fuerzas. Hermanos y hermanas, hagamos el esfuerzo entonces. Todos estamos invitados al banquete. Como a cualquier boda, yo creo que nadie va a llegar así de cochino, sucio, a un banquete. Tiene que ir bien trajeado, ¿no? Bien cambiado. O en la misa, yo creo que ustedes no aceptarían la presencia del Padre Cristóbal, ¿verdad? Cualquier sacerdote que venga los atuendos de algún cofrade aquí para celebrar la misa, esto no va, ¿eh? Con esto se necesita la ropa, nuestra ropa esta blanca, alba que le llama. Pero más todavía, estas gracias y bendiciones que Dios ha puesto en nuestras vidas, que esté ya dando frutos en nuestra vida, ¿no? Que esté floreciendo y que entreguemos estos frutos a este novio que nos espera, que se llama Jesús, resucitado entre nosotros. Que así sea.

0: Les invito a ponerse de pie. Hagamos nuestra profesión de fe. Les pregunto, ¿creen en Dios Padre Todopoderoso, Creador del cielo y de la tierra?
1: Sí, creo.
0: ¿Creen en Jesucristo, su único Hijo, Señor nuestro, que nació de María Virgen, padeció, fue sepultado, resucitó de entre los muertos y está sentado a la derecha del Padre?
1: Sí, creo.
0: ¿Creen en el Espíritu Santo, en la Santa Iglesia Católica, en la comunión de los santos, en el perdón de los pecados, en la resurrección de los muertos y en la vida eterna?
1: Sí, creo.
0: Digamos todos juntos, esta es nuestra fe.
1: Esta es nuestra fe.
0: Esta es la fe de la Iglesia.
1: Esta es la fe de la Iglesia.
0: Que nos gloriamos de profesar.
1: Que nos gloriamos de profesar.
0: En Jesucristo nuestro Señor.
1: En Jesucristo nuestro Señor.
0: Sabiendo que la bondad y la misericordia del Señor nos acompañan todos los días de nuestra vida, digámosle con fe: muéstranos, Señor, tu misericordia.
1: Muéstranos, Señor, tu misericordia, para que la Iglesia salga al encuentro de los que sufren, no tienen fe o no necesitan o necesitan ayuda. Oremos.
0: Muéstranos, Señor, tu misericordia,
1: para que el Señor manifieste su presencia y consuelo a los que lloran a causa de la guerra, la opresión o la injusticia. Oremos.
0: Muéstranos, Señor, tu misericordia,
1: para que todos los que trabajan por la convivencia fraterna de todos los hombres experimenten la fuerza de Dios que los conforta. Oremos.
0: Muéstranos, Señor, tu misericordia,
1: para que los hombres y mujeres de cualquier raza, conducción social o relación o religión se sientan seducidos por el bien, el amor y la verdad. Oremos.
0: Muéstranos, Señor, tu misericordia,
1: para que todos los difuntos gocen del banquete de bodas de Jesús, el Hijo de Dios. Oremos.
0: Muéstranos, Señor, tu misericordia,
1: para que crezcamos en el amor y un día podamos disfrutar de la gloria. Oremos.
0: Muéstranos, Señor, tu misericordia. Quiero pedir también por un hermano sacerdote de la diócesis de Sololá, con quien nos conocemos por muchos años, que fue un exalumno de nuestro colegio, el padre José Velázquez, que dejó de existir, ¿verdad? Ya regresó a la casa del Padre, para que el Señor le muestre su misericordia y recompense todo el trabajo que hizo y que realizó en la diócesis de Sololá. Oremos.
1: Muéstranos, Señor, tu misericordia.
0: Muestra, Señor, tu misericordia a tu Iglesia que te suplica, acoge sus intenciones y da fecundidad a su tarea evangelizadora. Por Jesucristo. Cristo nuestro Señor.
1: Amén.
0: Pueden sentarse.

0: En el momento de ofrecer el sacrificio de toda la iglesia, oremos a Dios Padre Todopoderoso.
1: El Señor recibe de tus manos este sacrificio para alabanza y gloria de su nombre, para nuestro bien y el de toda su santa iglesia.
0: Concédenos, Señor, el don de poderte servir con libertad de espíritu, para que por la acción purificadora de tu gracia, los mismos misterios que celebramos nos limpien de toda culpa. Por Jesucristo nuestro Señor.
1: Amén.
0: El Señor esté con ustedes.
1: Y con tu espíritu.
0: Levantemos el corazón.
1: Lo tenemos levantado hacia el Señor.
0: Demos gracias al Señor nuestro Dios.
1: Es justo y necesario.
0: En verdad es justo y necesario. Es nuestro deber y salvación darte gracias siempre y en todo lugar, Señor Padre Santo, Dios Todopoderoso y Eterno. Porque tu amor al mundo fue tan misericordioso que no solo nos enviaste como Redentor a tu propio Hijo, sino que lo quisiste en todo semejante a nosotros, menos en el pecado, para poder así amar en nosotros lo que en Él amabas. Y con su obediencia nos devolviste aquellos dones que por la desobediencia del pecado habíamos perdido. Por eso ahora nosotros, llenos de alegría, te aclamamos con los ángeles y los santos, diciendo:

Santo eres en verdad, Señor, fuente de toda santidad. Por eso te pedimos que santifiques estos dones con la efusión de tu Espíritu, de manera que se conviertan para nosotros en el cuerpo

y la sangre de Jesucristo nuestro Señor, el cual, cuando iba a ser entregado a su pasión, voluntariamente aceptada, tomó pan, dándote gracias, lo partió y lo dio a sus discípulos, diciendo: tomen y coman todos de él, porque esto es mi cuerpo, que será entregado por ustedes.

Del mismo modo, acabada la cena, tomó el cáliz y dándote gracias de nuevo, lo pasó a sus discípulos diciendo: tomen y beban todos de él, porque este es el cáliz de mi sangre, sangre de la alianza nueva y eterna, que será derramada por ustedes y por muchos para el perdón de los pecados. Hagan esto en conmemoración mía.

Así pues, Padre, al celebrar ahora el memorial de la muerte y resurrección de tu Hijo, te ofrecemos el pan de vida y el cáliz de salvación, y te damos gracias porque nos haces dignos de servirte en tu presencia. Te pedimos humildemente que el Espíritu Santo congregue en la unidad a cuantos participamos del cuerpo y la sangre de Cristo. Acuérdate, Señor, de tu Iglesia extendida por toda la tierra y con el Papa León XIV, con nuestro obispo Juan Manuel y todos los pastores que cuidan de tu pueblo, llévala a su perfección por la caridad. Acuérdate también de nuestros hermanos que se durmieron en la esperanza de la resurrección y de todos los que han muerto en tu misericordia. Admítelos a contemplar la luz de tu rostro. Ten misericordia de todos nosotros, y así con María, la Virgen Madre de Dios, su esposo San José, los apóstoles y cuantos vivieron en tu amistad a través de los tiempos, merezcamos por tu Hijo Jesucristo compartir la vida eterna y cantar tus alabanzas.

0: Llenos de alegría por ser hijos e hijas de Dios, digamos confiadamente la oración que Cristo nos enseñó. Padre nuestro que estás en el cielo, santificado sea tu nombre,
1: venga a nosotros tu reino, hágase tu voluntad en la tierra como en el cielo. Danos hoy nuestro pan de cada día, perdona nuestras ofensas, como también nosotros perdonamos a quien nos ofende. No nos dejes caer en tentación y líbranos del mal.
0: Líbranos de todos los males, Señor, y concédenos la paz en nuestros días, para que, ayudados por tu misericordia, vivamos siempre libres de pecado y protegidos de toda perturbación, mientras esperamos la gloriosa venida de nuestro Salvador Jesucristo.
1: Tuyo es el reino, tuyo es el poder y la gloria por siempre, Señor.
0: Señor Jesucristo, que dijiste a tus apóstoles: la paz les dejo, mi paz les doy. No tengas en cuenta nuestros pecados, sino la fe de tu iglesia, y conforme a tu palabra, concédele la paz y la unidad. Tú que vives y reinas por los siglos de los siglos.
1: Amén.
0: La paz del Señor esté siempre con ustedes.
1: Y con tu espíritu.
0: Como hijos de Dios, intercambiemos ahora un signo de comunión fraterna.

0: Este es el Cordero de Dios que quita el pecado del mundo. Dichosos los invitados a la cena del Señor.
1: Señor, yo no soy digno de que entres en mi casa, pero una palabra tuya bastará para sanar.

que estás presente en el Santísimo Sacramento del altar. Te amo, te adoro y deseo recibirte, pero no pudiéndolo hacer ahora sacramentalmente, ven a lo menos espiritualmente a mi corazón, como si ya te hubiese recibido. Yo te abrazo y me uno a ti. No permitas que jamás me separe.

Oración por nuestros beatos mártires del Quiché. Señor, Padre misericordioso, gracias por tu Hijo Jesucristo, el testigo fiel. Gracias por los sacerdotes misioneros, José María, Faustino y Juan Alonso. Y por nuestros hermanos laicos, Rosalío, Miguel, Reyes, Tomás, Nicolás, Domingo y Juanito, quienes movidos por tu Espíritu fueron entre nosotros testigos de tu amor. Gracias porque como Cristo dieron su vida por el Evangelio del Reino. Gracias porque en tu pueblo abre nuevos caminos de verdad, perdón y reconciliación, para que en todas partes se haga presente la justicia, el amor y la paz. Por Jesucristo nuestro Señor. Amén. Beato Rey Jesús, ruega por nosotros.

0: Por Jesucristo nuestro Señor.
1: Amén.
0: Tenemos algunos avisos.
2: Este sábado 18 se llevará a cabo la formación para directivos de hombres y mujeres de las comunidades y pequeñas comunidades y entrega de folletos para la semana misionera en las diferentes regiones de nuestra parroquia. Los esperamos. Hermanos y hermanas, la comunidad de San Miguel están vendiendo tamales aquí en el salón parroquial. El precio de los mismos son de 10 quetzales. Muchas gracias.
0: Hermanos y hermanas, gracias por estar en esta celebración eucarística. Muchas bendiciones y gracias a cada uno de ustedes que colaboraron la Santa Misa, los monaguillos, los lectores y ministras, el coro, gracias por acompañar nuestros cantos, la radio también que hace un gran ministerio, el sacristán y a todos que trabajan pues para que el Evangelio vaya y llegue a otros hermanos y hermanas. Muchas gracias por todo lo que hacen. Hermanos y hermanas, también recientemente celebramos la fiesta de San Miguel Arcángel. Algunos, todos, tal vez los que están aquí, estuvieron presentes para la misa con el obispo. Y en este día estuvo cantando el coro de la parroquia. Pero apenas tenemos unas cuantas niñas y unos jovencitos que cantaron, pero así, aún así, han cantado bastante bien. Pero si alguno está todavía interesado en formar parte del coro, está cordialmente invitado. El viernes tenemos otra reunión con el grupo, aquí en el salón de la parroquia, ¿verdad? Puede llegar y formar parte del coro de la parroquia. Así que invito a todos los jóvenes, especialmente a los muchachos, ¿verdad? Que algunos como que les da pena, ¿verdad? No deben tener pena, ¿verdad? O miedo. Solo venir, cantar. Cantamos juntos y hay que repasar, ¿eh? Años anteriores, como yo les contaba en la homilía, cuando trabajaba en la escuela, formamos un grupo también antes. ¿Qué? Teníamos un coro de 50 jóvenes, tal vez, y cantaban bonito. Sí, llevaba mucho tiempo para ensayar, sí, pero una cosa que siempre no se me olvida es que algunos aprendieron a tocar guitarra, otros aprendieron a cantar, aprendieron a tocar guitarra, aprendieron a cantar, y algunos están cantando en ciertos lugares hoy día, ¿verdad? No se hicieron sacerdotes, pero algo con que mantenerse, ¿verdad? Y aprendieron a cantar bien. Y alguno fue también, llegó a ser buen organista y pianista, pues, en la viña del Señor todo es posible, ¿verdad? Algunos aprenden muy bien y esto también sirve en la vida, ¿eh? Sirve mucho. Entonces, como ya les dijeron anteriormente, el obispo lo dijo, aprovechen el momento, pues cuando esta oportunidad se va de una vez, ¿eh? Va a ser muy difícil que regrese, ¿no? Entonces, 19, yo invito a los jóvenes, minutos. A las jovencitas, jovencitos, que vengan, no tengan miedo, hay que sacrificar tiempo, eso sí es cierto, pero...
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Ya solamente 25 minutos para puntualizar las 20 horas 8 de la noche en la programación de música del recuerdo de Radio La Voz de Atitlán. Así que en nuestro archivo con Los Tigres del Norte, ni va a recordar, habrá canción, ojer canción, Kimronga, Los Tigres del Norte.

Bien, amigos y amigas, la canción de los Tigres del Norte, la mesa del rincón. 18 minutos, Najamareca puntualizar las 20 horas, 8 de la noche. 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Tzerajabra cada fin de semana. Que no va a poder saludar siempre nuestros amigos. Que van a activar 7721-7785. Con muchísimo gusto. Que japan con placer. Tzerajabra cada chaca. Así que saluditos a los amigos. Ecolaptacuchuch. 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Tzerajabra cada fin de semana. ¡Qué musicón, por Dios! Es la canción de los Tigres del Norte. Carta Abierta se llama la canción. Canción se llama Carta Abierta. Así que los Tigres del Norte es en la programación de música del recuerdo fin de semana.

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Venga, amigos, la canción de Las Palomas, la canción de dueto Las Palomas en la programación de música del recuerdo, Tzrajabraca Chaca, sábado. 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

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Y también quiero mandar un saludo muy especial para nuestro buen amigo Antonio May. Nos está escuchando allá en San Antonio, Acatenango. Muchísimas gracias por estar con nosotros. Bien pegadito, bien animado. Nuestro gran amigo nos está escuchando hasta allá en San Antonio, Acatenango. Muchas gracias. Saludito también a la familia. 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
5: 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La gente va a escuchar taje canciones. 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Al mismo tiempo, como vamos a saludar nuestro gran amigo Muñeco y el amigo Juan Ratzán, el famoso propietario de panadería Ratzán, no jorgashaj en Cantón Sajuyú. Así que trajobra gachagay, quien es la pone a nuestros amigos. Y también quiero mandar un saludo muy especial, un saludito a mi gran amigo Mario Rodas. Nos está escuchando allá en el parcelamiento, el Pilar, la democracia, Escuintla. Muchísimas gracias, Mario, por estar en sintonía. Allá desde el parcelamiento, el Pilar, la democracia, Escuintla. Vamos a escuchar entonces la siguiente canción. Escuchamos la canción de Las Jilguerías, De Mi Rancho a Tu Rancho. Así que trajabraga chaga, katkikotormaj, abraja, ujiertaje canciones, jamán presentar el kin, música del recuerdo, trajabraga sábado, fin de semana.

Bien, amigos y amigas, quilatas canciones de Ucayá, quilatas temas musicales del recuerdo, será habrá cada fin de semana. Así que con la en sintonía a través de Radio La Voz de Atitlán, que nos van a saludar chá, y con Gilal, amigos, nos Ucayá, en los municipios de la cuenca del lago de Atitlán. Así que nos Ucayá, trajabraca chacá, quien es la puna y con Gilal, amigos, chá, nos Ucayá en la costa sur. Y chá, pues nuestros amigos nos están escuchando allá en el sur occidente de Guatemala. Muchísimas gracias por estar escuchando nuestro programa. Quiero mandar un saludo muy especial para Don Juan. Don Juan nos está escuchando también allá en Aldea La Esperanza, Totonicapán. Muchísimas gracias por estar en sintonía. Un saludo también para Antonio May allá en San Antonio, Acatenango. Muchas gracias. Muchas gracias, amigos, por estar escuchando nuestro programa en esta hora de la noche. 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Así que Tajeno Kolivkin, Tajeno Kolivkin, Niukashah, habrá programación de música del recuerdo, Trajabra Cachacán, fin de semana. 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

Buenísima canción a cargo de Juan Gabriel, así que la canción La Farsante se llama esta canción. 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Trabajamos con chaca, quien nos va a saludar y con el amigos, nos kasha en diferentes lugares, diferentes municipios del gran departamento de Sololá. Quiero mandar un saludo muy especial a mi gran amigo Antonio Calgua. Nos está escuchando en esta hora de la noche, el amigo de Santa Lucía, Utatlán. Muchísimas gracias por estar escuchando nuestro programa en esta hora de la noche. Ya que quiero mandar un saludo muy especial para nuestro gran amigo. Le saludamos a nuestro gran amigo, don Vicente Ixcol Chávez, el exalcalde, ¿va? Exalcalde del municipio de Santa Lucía, Utatlán. Así que saludamos a Vicente Ixcol Chávez. Y saludo también para Antonio Calgua Chávez. Ahí van por los encuentros manejando su vehículo en esta hora de la noche. Deseándoles feliz fin de semana. Que Dios los acompañe en su viaje. Así que trabajar cachaca, pues cachache con canción más. Para que tenga Kikota Jorma Kukin a cargo de Leo Dan. Música, por Dios, por Diosito, qué música, esa pared, no me deja verte, ay, ay, ay.

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2: La familia Kiajupetsei en el Cantón Pachichaj lamentan el sensible fallecimiento de su querido padre, quien en vida fuera don Antonio Kiajú Vázquez, quien falleció el día jueves 1 de octubre de este año 2026. Falleció a sus 87 años de edad. Es recordado por sus hijos e hijas: Juana, Miguel, Concepción, Nicolás, Elena y Francisca, de apellidos Kiehupetsei. Yo soy la resurrección y la vida. El que cree en mí, aunque esté muerto, vivirá. Juan 11:25.
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5: ¿Qué te pasa, Cornelio? ¿Por qué lloras? Ponte contento que ya viene el día 10 de mayo, el día de las jefecitas.

0: Ah, caray. Perdóname, Cornelio. No quise ofenderte. Por Diosito santo, que no sabía que te falta tu mamacita.
1: Cállate.
0: A lo macho, mano, te comprendo en tu dolor.

0: Ya no llores, Cornelio.
1: ¿Dónde estás, mamá?
0: Ya no me hagas llorar. Te suplico una vez más que me perdones. No fue mi intención ofenderte. Ya no te atormentes más.

0: Sí. Ya no llores, manito. Cálmate ya, Cornelio. Mira que viendo tu tristeza, hasta a mí que tengo a mi jefecita.
1: Déjame, déjame.
0: Me hace llorar tu dolor.
1: Pero cómo no he de llorar. Si este 10 de mayo me recuerda a mi mamacita linda.
0: Cálmese, Cornelio. Mira, ahí vienen los cuates pa' consolarte y pa' tenderte su mano de amigos.
2: Cálmate,
3: Cornelio.
2: ¿Qué pasó,
3: Cornelio? Ánimo, óyeme. Ándale.
0: Cálmese, Cornelio.
3: Su mamacita está con Dios ya. No llores.
1: ¡Déjenme!
3: Ánimo.
0: Su mamacita lo está viendo desde el cielo.
3: Contrólese, contrólese.
0: Échale valor,
3: ándale. Cálmate, viejo.
2: Estamos con tu dolor, ándale.
1: Ya sé que estoy...

Así que la canción de Lucha Mía, el golpe traidor, Rubí Jabra canción. 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

Bien, amigos y amigas de La Jabraca Chaganja, van a continuar con más temas musicales del recuerdo de La Jabraca Sábado. 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Mientras tanto, mejor va a ser más temas musicales de dueto Las Palomas.

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Bien, amigos y amigas, en la programación de música del recuerdo, será Jabraca fin de semana. Rajonga, exactamente 8 minutos, ya solamente 8 minutos. Najamleca puntualizar las 22 horas 10 de la noche. 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

sol viene de regreso el apiteco, después de haber cumplido una jornada más, bajando por la montaña con su cacaxte y su tercio de leña, con el sudor en su frente, con un tecomate de agua y su machete, siempre silbando las melodías de Atitlán. 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

En el nombre del Padre, del Hijo y del Espíritu Santo. Amén. Domingo 11 de octubre, 2026. 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No quiero seguir en Facebook, La Voz de Tlán Oficial. Bendiciones a Dios. Siempre, Dios. La Voz de Tlán y cara gustosamente que te van a atender. 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El tío chaván, vamos a seguir con más canto.

0: Gracias, Dios, por el don de la vida. En agradecimiento, esta canción.
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2: Proclamará tu alabanza.
3: Gloria al Padre, y al Hijo, y al Espíritu Santo.
2: Como era en el principio, ahora y siempre, por los siglos de los siglos. Amén.
3: Salmo 94. Invitación a la alabanza divina. Animaos unos a otros día tras día mientras perdura el hoy. Hebreos 3:13.
2: Pueblo del Señor, rebaño que Él guía, bendice a tu Dios. Aleluya.
3: Venid, aclamemos al Señor, demos vítores a la roca que nos salva, entremos a su presencia dándole gracias, aclamándolo con cantos.
2: Pueblo del Señor, rebaño que Él guía, bendice a tu Dios. Aleluya.
3: Porque el Señor es un Dios grande, soberano de todos los dioses. Tiene en su mano las cimas de la tierra, son suyas las cumbres de los montes, suyo es el mar porque Él lo hizo, la tierra firme que modelaron sus manos.
2: Pueblo del Señor, rebaño que Él guía, bendice a tu Dios. Aleluya.
3: Venid, postrémonos por tierra, bendiciendo al Señor, Creador nuestro, porque Él es nuestro Dios, y nosotros su pueblo, el rebaño que Él guía.
2: Pueblo del Señor, rebaño que Él guía, bendice a tu Dios. Aleluya.
3: Ojalá escuchéis hoy su voz, no endurezcáis el corazón como en Meribá, como el día de Masá en el desierto, cuando vuestros padres me pusieron a prueba y dudaron de mí, aunque habían visto mis obras.
2: Pueblo del Señor, rebaño que Él guía, bendice a tu Dios. Aleluya.
3: Durante 40 años aquella generación me repugnó y dije, es un pueblo de corazón extraviado que no reconoce mi camino, por eso he jurado en mi cólera que no entrarán en mi descanso.
2: Pueblo del Señor, rebaño que Él guía, bendice a tu Dios. Aleluya.
3: Gloria al Padre, y al Hijo, y al Espíritu Santo, como era en el principio, ahora y siempre, por los siglos de los siglos. Amén.
2: Pueblo del Señor, rebaño que Él guía, bendice a tu Dios. Aleluya.
3: Es la Pascua real, no ya la sombra, la verdadera Pascua del Señor. La sangre del pasado es sólo un signo, la mera imagen de la gran unción. En verdad, tú, Jesús, nos protegiste con tus sangrientas manos paternales, envolviendo en tus alas nuestras almas, la verdadera alianza tú sellaste. Y en tu triunfo llevaste a nuestra carne reconciliada con tu Padre eterno, y desde arriba vienes a llevarnos a la danza festiva de tu cielo. Oh gozo universal, Dios se hizo hombre, para unir a los hombres con su Dios, se rompen las cadenas del infierno, y en los labios renace la canción. Cristo, Rey eterno, te pedimos que guardes con tus manos a tu iglesia, que protejas y ayudes a tu pueblo, y que venzas con él a las tinieblas. Amén. Salmo 117. Himno de acción de gracias después de la victoria. Jesús es la piedra que desechasteis vosotros, los arquitectos, y que se ha convertido en piedra angular. Hechos 4:11. Dad gracias al Señor porque es eterna su misericordia. Aleluya. Dad gracias al Señor porque es bueno, porque es eterna su misericordia.
2: Diga la casa de Israel, eterna es su misericordia.
3: Diga la casa de Aarón, eterna es su misericordia.
2: Digan los fieles del Señor, eterna es su misericordia.
3: En el peligro grité al Señor y me escuchó poniéndome a salvo.
2: El Señor está conmigo, no temo. ¿Qué podrá hacerme el hombre? El Señor está conmigo y me auxilia. Veré la derrota de mis adversarios.
3: Mejor es refugiarse en el Señor que fiarse de los hombres. Mejor es refugiarse en el Señor que confiar en los magnates.
2: Todos los pueblos me rodeaban. En el nombre del Señor los rechacé. Me rodeaban cerrando el cerco. En el nombre del Señor los rechacé. Me rodeaban como avispas, ardiendo como fuego en las zarzas. En el nombre del Señor los rechacé.
3: Empujaban y empujaban para derribarme, pero el Señor me ayudó. El Señor es mi fuerza y mi energía, Él es mi salvación.
2: Escuchad, hay cantos de victoria en las tiendas de los justos. La diestra del Señor es poderosa, la diestra del Señor es excelsa, la diestra del Señor es poderosa.
3: No he de morir, viviré, para contar las hazañas del Señor. Me castigó el Señor, pero no me entregó a la muerte.
2: Abridme las puertas del triunfo y entraré para dar gracias al Señor.
3: Esta es la puerta del Señor, los vencedores entrarán por ella.
2: Te doy gracias porque me escuchaste y fuiste mi salvación.
3: La piedra que desecharon los arquitectos es ahora la piedra angular. Es el Señor quien lo ha hecho. Ha sido un milagro patente.
2: Este es el día en que actuó el Señor. Sea nuestra alegría y nuestro gozo. Señor, danos la salvación. Señor, danos prosperidad.
3: Bendito el que viene en nombre del Señor. Os bendecimos desde la casa del Señor. El Señor es Dios, Él nos ilumina.
2: Ordenad una procesión con ramos hasta los ángulos del altar.
3: Tú eres mi Dios, te doy gracias. Dios mío, yo te ensalzo.
2: Dad gracias al Señor, porque es bueno, porque es eterna su misericordia.
3: Gloria al Padre, y al Hijo, y al Espíritu Santo.
2: Como era en el principio, ahora y siempre, por los siglos de los siglos. Amén.
3: Dad gracias al Señor, porque es eterna su misericordia. Aleluya. Cántico. Que la creación entera alabe al Señor. El Creador es bendito por los siglos. Romanos 1:25. Aleluya. Criaturas todas del Señor, bendecid al Señor. Aleluya. Bendito eres, Señor, Dios de nuestros padres. A ti gloria y alabanza por los siglos.
2: Bendito tu nombre, santo y glorioso. A él gloria y alabanza por los siglos.
3: Bendito eres en el templo de tu santa gloria, a ti gloria y alabanza por los siglos.
2: Bendito eres sobre el trono de tu reino, a ti gloria y alabanza por los siglos.
3: Bendito eres tú, que sentado sobre querubines sondeas los abismos, a ti gloria y alabanza por los siglos.
2: Bendito eres en la bóveda del cielo, a ti honor y alabanza por los siglos.
3: Criaturas todas del Señor, bendecid al Señor, ensalzadlo con himnos por los siglos.
2: Gloria al Padre, y al Hijo, y al Espíritu Santo.
3: Como era en el principio, ahora y siempre, por los siglos de los siglos. Amén. Aleluya. Criaturas todas del Señor, bendecid al Señor. Aleluya. Salmo 150. Alabad al Señor. Salmodiad con el Espíritu, salmodiad con toda vuestra mente, es decir, glorificad a Dios con el cuerpo y con el alma. Esiquio. Todo ser que alienta, alabe al Señor. Aleluya. Alabad al Señor en su templo, alabadlo en su fuerte firmamento.
2: Alabadlo por sus obras magníficas, alabadlo por su inmensa grandeza.
3: Alabadlo tocando trompetas, Alabadlo con arpas y cítaras.
2: Alabadlo con tambores y danzas. Alabadlo con trompas y flautas.
3: Alabadlo con platillos sonoros. Alabadlo con platillos vibrantes.
2: Todo ser que alienta, alabe al Señor.
3: Gloria al Padre, y al Hijo, y al Espíritu Santo.
2: Como era en el principio, ahora y siempre, por los siglos de los siglos. Amén.
3: Todo ser que alienta, alabe al Señor. Aleluya. Lectura breve. Acuérdate de Cristo Jesús, del linaje de David, que vive resucitado de entre los muertos. Acuérdate de Cristo Jesús, del linaje de David, que vive resucitado de entre los muertos. Verdadera es la sentencia que dice: si hemos muerto con Él, viviremos también con Él. Si tenemos constancia en el sufrir, reinaremos también con Él. Si rehusamos reconocerle, también Él nos rechazará. Si le somos infieles, Él permanece fiel. No puede Él desmentirse a sí mismo. Responsorio breve. Te damos gracias, oh Dios, invocando tu nombre.
2: Te damos gracias, oh Dios, invocando tu nombre.
3: Pregonando tus maravillas.
2: Invocando tu nombre.
3: Gloria al Padre, y al Hijo, y al Espíritu Santo.
2: Te damos gracias, oh Dios, invocando tu nombre.
4: Cántico evangélico. Id a los cruces de los caminos, y a todos los que encontréis, convidadlos a la boda.
3: Bendito sea el Señor, Dios de Israel, porque ha visitado y redimido a su pueblo, suscitándonos una fuerza de salvación en la casa de David, su siervo, según lo había predicho desde antiguo por boca de sus santos profetas. Es la salvación que nos libra de nuestros enemigos y de la mano de todos los que nos odian. Ha realizado así la misericordia que tuvo con nuestros padres, recordando su santa alianza y el juramento que juró a nuestro padre Abraham, para concedernos que, libres de temor, arrancados de la mano de los enemigos, le sirvamos con santidad y justicia en su presencia todos nuestros días. Y a ti, niño, te llamarán profeta del Altísimo, porque irás delante del Señor a preparar sus caminos, anunciando a su pueblo la salvación, el perdón de sus pecados. Por la entrañable misericordia de nuestro Dios, nos visitará el sol que nace de lo alto, para iluminar a los que viven en tiniebla y en sombra de muerte, para guiar nuestros pasos por el camino de la paz. Gloria al Padre, y al Hijo, y al Espíritu Santo, como era en el principio, ahora y siempre, por los siglos de los siglos. Amén.
4: Id a los cruces de los caminos, y a todos los que encontréis, convidadlos a la boda.
3: Preces. Dios nos ama y sabe lo que nos hace falta. Invoquémosle pues, diciendo:
2: te bendecimos y en ti confiamos, Señor.
3: Te alabamos, Dios Todopoderoso, Rey del Universo, porque a nosotros, injustos y pecadores, nos has llamado al conocimiento de la verdad. Haz que te sirvamos con santidad y justicia.
2: Te bendecimos y en ti confiamos, Señor.
3: Vuélvete hacia nosotros, Señor, tú que has querido abrirnos la puerta de tu misericordia, y haz que nunca nos apartemos del camino que lleva a la vida.
2: Te bendecimos y en ti confiamos, Señor.
3: Ya que hoy celebramos la resurrección del Hijo de tu amor, haz que este día transcurra lleno de gozo espiritual.
2: Te bendecimos y en ti confiamos, Señor.
3: Da, Señor, a tus fieles el espíritu de oración y de alabanza, para que en toda ocasión te demos gracias.
2: Te bendecimos y en ti confiamos, Señor.
3: Movidos ahora todos por el mismo espíritu que nos da Cristo resucitado, acudamos a Dios, de quien somos verdaderos hijos, diciendo: Padre nuestro que estás en el cielo, santificado sea tu nombre, venga a nosotros tu reino, hágase tu voluntad en la tierra como en el cielo. Danos hoy nuestro pan de cada día, perdona nuestras ofensas como también nosotros perdonamos a los que nos ofenden. No nos dejes caer en la tentación y líbranos del mal. Amén. Oración conclusiva. Concédenos vivir siempre, Señor, en el amor y respeto a tu santo nombre, porque jamás dejas de dirigir a quienes estableces en el sólido fundamento de tu amor. Por nuestro Señor Jesucristo, tu Hijo, que contigo vive y reina en la unidad del Espíritu Santo y es Dios, por los siglos de los siglos. Amén. El Señor nos bendiga, nos guarde de todo mal y nos lleve a la vida eterna. Amén.

Canto sin los hermanos, trío de Cristo, Anacutupa el hermano, Pasquera, Don Ventura, Pérez Díaz, Catarina Palopo. Saludos, Trajá, y bendiciones a la familia.

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0: El ángel del Señor anunció a María.
1: Y ella concibió por obra y gracia del Espíritu Santo. Dios te salve, María. Llena eres de gracia, el Señor es contigo. Bendita tú eres entre todas las mujeres, y bendito es el fruto de tu vientre, Jesús. Santa María, Madre de Dios, ruega por nosotros, pecadores, ahora y en la hora de nuestra muerte.

0: He aquí la esclava del Señor.
1: Hágase en mí según tu palabra. Dios te salve María, llena eres de gracia, el Señor es contigo. Bendita tú eres entre todas las mujeres, y bendito es el fruto de tu vientre, Jesús. Santa María, Madre de Dios, ruega por nosotros, pecadores, ahora y en la hora de nuestra muerte. Amén.
0: Y el Verbo se hizo carne.
1: Y habitó entre nosotros. Dios te salve María, llena eres de gracia, el Señor es contigo. Bendita tú eres entre todas las mujeres, y bendito es el fruto de tu vientre, Jesús. Santa María, Madre de Dios, ruega por nosotros, pecadores, ahora y en la hora de nuestra muerte. Amén.
0: Ruega por nosotros, Santa Madre de Dios.
1: Para que seamos dignos de alcanzar las promesas y gracias de nuestro Señor Jesucristo. Amén.
0: Infunde, Señor, tu gracia en nuestros corazones, para que cuantos, por el anuncio del ángel, hemos conocido la encarnación de tu Hijo Jesucristo, por su pasión y su cruz, lleguemos a la gloria de su resurrección. Por Jesucristo nuestro Señor. Amén.

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0: Aaron Kia, un aplauso de Jesús en esta noche. Y Aaron dijo un amén.
1: Antes que te formaras dentro.
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3: El 11 de octubre se celebra a San Juan 23. Angelo Giuseppe Roncalli nació en Sotto il Monte, Bergamo, Italia, el 25 de noviembre de 1881. Fue el cuarto hijo de una familia campesina de 14 hijos. En 1904 recibió la ordenación sacerdotal y trabajó como secretario del obispo de su ciudad natal, mientras daba también clases de historia eclesiástica en el seminario. Durante la Primera Guerra Mundial, fue sargento médico y más tarde capellán. En 1921, colaboró en la reorganización de la Sociedad para la Propagación de la Fe y en 1925 viajó a Bulgaria como representante del Papa. Trabajó como delegado apostólico en Turquía y en Grecia. Durante la Segunda Guerra Mundial, ayudó en el rescate de judíos de Hungría y en 1944 fue elegido nuncio papal en Francia. En 1953 fue nombrado cardenal y patriarca, es decir, arzobispo de Venecia. A la muerte de Pío XII, fue electo papa el 28 de octubre de 1958, cuando tenía 77 años. Convocó al Concilio Vaticano II con el fin de renovar y actualizar la vida religiosa, alentar la unidad de los cristianos y el acercamiento a otros credos. Escribió 7 encíclicas, entre ellas Mater et Magistra, donde enfatizó la dignidad individual como base de las instituciones sociales, y Pacem in Terris, que exhortó a la cooperación internacional por la paz y la justicia y al compromiso de la Iglesia a interesarse por los problemas de toda la humanidad. Sus diarios, publicados con el título de Diario de un alma y Cartas a su familia, exponen la profunda sencillez y humildad de su vida espiritual. Falleció el 3 de junio de 1963 y fue canonizado el 27 de abril de 2014. Fue un papa muy amado por sus fieles y muy querido por todos los líderes de su época, por lo que se ganó el apelativo de el Papa Bueno.
1: Madre, antes que tú nacieras.
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0: 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La familia Quejupetzey en el cantón Pachichaj lamenta en el sensible fallecimiento de su querido padre, quien en vida fuera don Antonio Quejú Vázquez, quien falleció el día jueves 1 de octubre de este año 2026. Falleció a sus 87 años de edad. Es recordado por sus hijos e hijas: Juana, Miguel, Concepción, Nicolás, Elena y Francisca, de apellidos Quejupetzey. Yo soy la resurrección y la vida. El que cree en mí, aunque esté muerto, vivirá. Juan 11:25.
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Si llevas cuenta de los delitos, Señor, ¿quién podrá resistir? Pero de ti procede el perdón, Dios de Israel. Queridos hermanos, domingo, día del Señor. Para los creyentes, la misa del domingo es de vital importancia, porque celebramos la resurrección del Señor y es el día de la comunidad. Presentemos nuestras intenciones para la celebración de la Santa Eucaristía. En el nombre del Padre, y del Hijo, y del Espíritu Santo. La gracia de nuestro Señor Jesucristo, el amor del Padre y la comunión del Espíritu Santo estén con todos ustedes. En el día en que celebramos la victoria de Cristo sobre el pecado y sobre la muerte, reconozcamos que estamos necesitados de la misericordia del Padre para morir el pecado y resucitar a la vida nueva. Yo confieso ante Dios Todopoderoso y ante ustedes, hermanos, que he pecado mucho de pensamiento, palabra, obra y omisión. Por mi culpa, por mi culpa, por mi gran culpa. Por eso ruego a Santa María, siempre Virgen, a los ángeles, a los santos y a ustedes, hermanos, que intercedan por mí ante Dios nuestro Señor. Dios Todopoderoso tenga misericordia de nosotros, perdone nuestros pecados y nos lleve a la vida eterna. Amén.

0: Gloria a Dios en el cielo y en la tierra paz a los hombres que aman al Señor. Por tu inmensa gloria te alabamos, te bendecimos, te adoramos, te glorificamos. Te damos gracias, Señor, Dios Rey Celestial, Dios Padre Todopoderoso, Señor Hijo Único Jesucristo, Señor Dios, Cordero de Dios, Hijo del Padre. Tú que quitas el pecado del mundo, ten piedad de nosotros. Tú que quitas el pecado del mundo, atiende nuestra súplica. Tú que estás sentado a la derecha del Padre, ten piedad de nosotros. Porque solo tú eres santo, solo tú, Señor, solo tú, Altísimo Jesucristo, con el Espíritu Santo, en la gloria de Dios Padre. Amén. Domingo 28 del tiempo ordinario. Oremos. Te pedimos, Señor, que tu gracia nos preceda y acompañe y nos sostenga continuamente en las buenas obras. Por nuestro Señor Jesucristo, tu Hijo, que vive y reina contigo en la unidad del Espíritu Santo y es Dios por los siglos de los siglos.
1: Amén. Lectura del libro de Isaías. Preparará el Señor del universo para todos los pueblos en este monte un festín de manjares suculentos, un festín de vinos de solera, manjares exquisitos, vinos refinados. Y arrancará en este monte el velo que cubre a todos los pueblos, el lienzo extendido sobre todas las naciones. Aniquilará la muerte para siempre. Dios, el Señor, enjugará las lágrimas de todos los rostros y alejará del país el oprobio de su pueblo, lo ha dicho el Señor. Aquel día se dirá: aquí está nuestro Dios. Esperábamos en Él y nos ha salvado. Este es el Señor en quien esperábamos. Celebremos y gocemos con su salvación, porque reposará sobre este monte la mano del Señor. Palabra de Dios.
0: Te alabamos, Señor.
1: Habitaré en la casa del Señor por años sin término.
0: Habitaré en la casa del Señor por años sin término.
1: El Señor es mi pastor, nada me falta. En verdes praderas me hace recostar. Me conduce hacia fuentes tranquilas y repara mis fuerzas.
0: Habitaré en la casa del Señor por años sin término.
1: Me guía por el sendero justo, por el honor de su nombre. Aunque camine por cañadas oscuras, nada temo, porque tú vas conmigo, tu vara y tu cayado me sosiegan.
0: Habitaré en la casa del Señor por años sin término.
1: Preparas una mesa ante mí, enfrente de mis enemigos. Me unges la cabeza con perfume y mi copa rebosa.
0: Habitaré en la casa del Señor por años sin término.
1: Tu bondad y tu misericordia me acompañan todos los días de mi vida, y habitaré en la casa del Señor por años sin término.
0: Habitaré en la casa del Señor por años sin término.
1: Lectura de la carta del apóstol San Pablo a los filipenses. Hermanos, sé vivir en pobreza y abundancia. Estoy entrenado en todo y para todo, a la hartura y al hambre, a la abundancia y a la privación. Todo lo puedo en aquel que me conforta. En todo caso, hicieron bien en compartir mis tribulaciones. En pago, mi Dios proveerá a todas sus necesidades con magnificencia, conforme a su riqueza en Cristo Jesús. A Dios nuestro Padre, la gloria por los siglos de los siglos. Amén. Palabra de Dios.
0: Te alabamos, Señor.

0: El Señor esté con ustedes.
1: Y con tu espíritu.
0: Lectura del Santo Evangelio según San Mateo. En aquel tiempo volvió a hablar Jesús en parábolas a los sumos sacerdotes y a los ancianos del pueblo, diciendo: El reino de los cielos se parece a un rey que celebraba la boda de su hijo. Mandó a sus criados para que llamaran a los convidados, pero no quisieron ir. Volvió a mandar otros criados, encargándoles que dijeran a los convidados: Tengo preparado el banquete, he matado terneros y reses cebadas, y todo está a punto, vengan a la boda. Pero ellos no hicieron caso. Uno se marchó a sus tierras, otro a sus negocios. Los demás agarraron a los criados y los maltrataron y los mataron. El rey montó en cólera. Envió sus tropas que acabaron con aquellos asesinos y prendieron fuego a la ciudad. Luego dijo a sus criados: La boda está preparada, pero los convidados no se la merecían. Vayan ahora a los cruces de los caminos y a todos los que encuentren, llámenlos a la boda. Los criados salieron a los caminos y reunieron a todos los que encontraron, malos y buenos. La sala del banquete se llenó de comensales. Cuando el rey entró a saludar a los comensales, reparó en uno que no llevaba traje de fiesta y le dijo: Amigo, ¿cómo has entrado aquí sin el vestido de boda? El otro no abrió la boca. Entonces el rey dijo a los servidores: Átenlo de pies y manos, arrójenlo fuera, a las tinieblas. Allí será el llanto y el rechinar de dientes, porque muchos son los llamados, pero pocos los escogidos. Palabra del Señor. Bueno, vamos ya entrando a la recta final del ciclo litúrgico. Hemos caminado durante este año con la pedagogía del ciclo litúrgico en el ciclo A, para ya dar inicio al tiempo de Adviento con el ciclo B. Hoy, al igual que el domingo anterior, la palabra de Dios nos ofrece una imagen que prevalece en todo su mensaje. Llevamos dos domingos escuchando la figura de la viña, pero hay un hilo conductor de estos últimos evangelios, y es que este mensaje va directamente dirigido a un grupo particular, que son a los ancianos, a los sumos sacerdotes, a toda esa élite que se oponía constantemente a la predicación del reino de los cielos. Vemos cómo en la primera lectura encontramos una imagen. Es una imagen como de una promesa de que vendrán tiempos mejores para el pueblo. Y estos tiempos se asemejan mucho al banquete. Claro, el banquete es signo de fiesta. Nosotros siempre organizamos un banquete especial para celebraciones especiales. Este es un banquete, efectivamente, que traerá sobre todo mucha abundancia. Traerá mejores platos, mejores vinos y el mejor de los ambientes, un ambiente muy esplendoroso, sin tener que esconderse. Nosotros vivimos también nuestra vida en torno a un banquete, a la Eucaristía. Cada domingo, especialmente la misa dominical, es un escenario importante donde nosotros efectivamente nos encontramos como hermanos y en torno al banquete. Y de hecho, la vida de Jesús también giró en torno al banquete. Él participaba constantemente en cenas donde era invitado, pero también en esa última cena Él instituye el sacramento de la Eucaristía. Y todos añoramos, así como añoramos participar en buenos banquetes, añoramos un banquete eterno. Por eso ese salmo que hemos escuchado, Salmo 23, de los más preciosos: El Señor es mi pastor, nada me falta. Y nosotros respondíamos: habitaré en la casa del Señor 100 años sin términos, es decir, eternamente. Hay un prefacio dominical, creo que es el prefacio décimo, que dice que nosotros cada domingo participamos de la misa, mientras esperamos el domingo eterno en el que todos nosotros entraremos en el descanso. Entonces la idea nuestra efectivamente es anhelar la participación en el banquete celestial. Pero la primera lectura contrasta con el Evangelio. Porque en el Evangelio, por el contrario, vemos cómo los invitados al banquete que ha preparado el Señor no asisten. En esta época las invitaciones eran ya enviadas con mucha anticipación, pues no se contaba con la agilidad de un medio de comunicación. Entonces, con tiempo eran enviadas las invitaciones para el banquete, pero vemos acá cómo algunos no asisten. Pero el banquete no se queda servido, el banquete no se queda hecho, sino que manda a sus criados a convidar a otros comensales que quieran asistir. Y fruto de esta segunda convocatoria, la sala se llena y el banquete se sirve. Todos nosotros somos invitados al banquete del Señor. El mismo Cristo nos ha servido la salvación. El mismo desde la cruz nos dio la garantía de la salvación, pero no obliga a nadie. Por eso, en la misa dominical, muchos son los invitados, pocos los escogidos. A nadie se obliga. Algunos no han entendido el banquete eucarístico. Algunos se escudan con una frase: es que yo creo en Dios a mi manera y no necesito ir al templo a ninguna parte. Pero sí, muchos aceptan la invitación y se les volvió una necesidad vital para el alma ir a participar del banquete dominical. Pero nosotros, a veces, y desde dos puntos de vista, no vamos con el traje adecuado. Y hablo del traje adecuado, es la presentación personal, pero también es con el traje del alma. Amigo, ¿cómo has entrado acá? Es decir, no es solamente con aseverar palabras bonitas referente al Señor, sino que tiene que ser con la vida. O sea, este domingo nos tiene que envolver en una maravillosa atmósfera de fiesta, de consuelo, de comunión. Este domingo tiene que generar en nosotros un profundo amor por la Eucaristía. Es decir, la invitación de la Eucaristía, y yo le doy una lectura muy eucarística a este Evangelio. Jesús nos muestra que aunque esta es una invitación universal, porque la Iglesia es para todos, algunos lo rechazan por indiferencia o porque están atrapados en sus propios intereses, mientras que algunos ingresan sin la disposición adecuada. Acá tenemos nosotros un gran desafío pastoral. La fiesta de Jesús exige un corazón abierto y dispuesto a dejarse transformar. No basta con saber que hemos sido llamados. Es necesario presentarnos a la mesa revestidos con ese traje de fiesta, que no es otra cosa que la caridad, la humildad y la gracia que el Señor nos regala. A veces tantas preocupaciones cotidianas, las prisas, el apego a nuestros propios planes, no nos dejan dimensionar la grandeza de esta llamada. Por eso Pablo, desde su propia experiencia, nos alienta, acá en esta segunda lectura, a confiar plenamente. Él aprendió a vivir en la abundancia y la escasez, porque su fuerza es Cristo. Pablo entendió que Cristo es el que lo sostiene, y esa misma fortaleza es la que nosotros recibimos en cada Eucaristía, que es el preámbulo, el preludio al anticipo de ese banquete definitivo en el reino de los cielos. No dejemos pasar, pues, la oportunidad de vivir en comunión con Él, con nuestros hermanos, para hacer vida, para que reflexionemos y recordemos traer siempre el traje de la disponibilidad, el amor por la Eucaristía. Y ojalá, queridos hermanos, nunca falten a la misa del domingo, o por enfermedad o porque ya es imposible desplazarse. No podemos hacer parte de un mundo vacío sin Dios. Que la Virgen nos bendiga. Hagamos la profesión de fe en este domingo, día del Señor. Creo en Dios Padre Todopoderoso, Creador del cielo y de la tierra. Creo en Jesucristo, su único Hijo, nuestro Señor, que fue concebido por obra y gracia del Espíritu Santo. Nació de Santa María Virgen, padeció bajo el poder de Poncio Pilato, Fue crucificado, muerto y sepultado. Descendió a los infiernos. Al tercer día resucitó de entre los muertos. Subió a los cielos. Está sentado a la derecha de Dios Padre Todopoderoso. Desde allí ha de venir a juzgar a vivos y muertos. Creo en el Espíritu Santo, la Santa Iglesia Católica, la comunión de los santos, el perdón de los pecados, la resurrección de la carne, la vida eterna. Amén. Oremos por las necesidades de la Iglesia, por la salvación del mundo entero, por cada una de nuestras necesidades particulares, y oremos por todos los más necesitados.

0: Oremos, hermanos, para que este sacrificio, que es mío y de ustedes, sea agradable a Dios Padre Todopoderoso.
1: El Señor reciba de tus manos este sacrificio para alabanza y gloria de su nombre, para nuestro bien y el de toda su santa iglesia.
0: Acepta la súplica de tus fieles, Señor, juntamente con estas ofrendas, para que lleguemos a la gloria del cielo mediante esta piadosa celebración, por Jesucristo nuestro Señor. El Señor esté con ustedes. Levantemos el corazón. Demos gracias al Señor nuestro Dios. En verdad es justo y necesario, en nuestro deber y salvación, darte gracias, siempre y en todo lugar, Señor Padre Santo, Dios Todopoderoso y Eterno, por Cristo Señor nuestro, el cual, en la última cena con sus apóstoles, para perpetuar a través de los siglos el memorial de la cruz salvadora, se entregó a ti como Cordero Inmaculado y ofrenda perfecta de alabanza. Con este sacramento alimentas y santificas a tus fieles, para que una misma fe ilumine y un mismo amor congregue a todos los hombres que habitan en el mundo. Así pues, nos acercamos a la mesa de este sacramento admirable, para que impregnados de la suavidad de tu gracia, nos transformemos según el modelo celestial. Por eso, Señor, tus criaturas del cielo y de la tierra te adoran cantando un cántico nuevo. También nosotros, con todo el ejército de los ángeles, te aclamamos por siempre diciendo...

Santo eres en verdad y digno de gloria, Dios que amas a los hombres, que siempre estás con ellos en el camino de la vida. Bendito es en verdad tu Hijo, que está presente en medio de nosotros, cuando somos congregados por su amor, y como hizo en otro tiempo con sus discípulos, nos explica las Escrituras y parte para nosotros el pan. Por eso te rogamos, Padre misericordioso, que envíes tu Espíritu Santo, para que santifiques estos dones de pan y vino, de manera que

0: Del mismo modo, acabada la cena, tomó el cáliz y lo pasó a sus discípulos diciendo: tomen y beban todos de él, porque este es el cáliz de mi sangre, sangre de la alianza nueva y eterna, que será derramada por ustedes y por muchos para el perdón de los pecados. Hagan esto en conmemoración mía. Este es el sacramento de nuestra fe. Por eso, Padre Santo, al celebrar el memorial de Cristo, tu Hijo, nuestro Salvador, al que condujiste por su pasión y muerte en cruz a la gloria de la resurrección y lo sentaste a tu derecha, anunciamos la obra de tu amor hasta que Él venga y te ofrecemos el pan de vida y el cáliz de bendición. Mira con bondad la ofrenda de tu iglesia, en la que se hace presente el sacrificio pascual de Cristo que se nos ha confiado, y concédenos por la fuerza del Espíritu de tu amor ser contados ahora y por siempre entre el número de los miembros de tu Hijo, cuyo cuerpo y sangre comulgamos. Vivifícanos con tu Espíritu, Padre omnipotente, por la participación en estos misterios, y haz que nos configuremos a imagen de tu Hijo. Consolídanos en el vínculo de la comunión con el Papa León, nuestro arzobispo Ricardo, con todos los obispos, presbíteros y diáconos y todo tu pueblo. Haz que todos los fieles de la Iglesia sepan discernir los signos de los tiempos a la luz de la fe y se consagren plenamente al servicio del Evangelio. Concédenos estar atentos a las necesidades de todos los hombres, para que participando en sus penas y angustias, en sus alegrías y esperanzas, le demostremos fielmente el camino de la salvación y con ellos avancemos en el camino de tu reino. Acuérdate de nuestros hermanos que se durmieron en la paz de Cristo, de todos los difuntos cuya fe tú conociste. Admítelos a contemplar la luz de tu rostro, dale la plenitud de la vida en la resurrección. Y terminada nuestra peregrinación por este mundo, concédenos también llegar a la morada eterna, donde viviremos siempre contigo, con Santa María, la Virgen Madre de Dios, los apóstoles, mártires, en comunión con todos los santos, te alabaremos y te glorificaremos por Jesucristo, Señor nuestro. Por Cristo, con Él y en Él, a ti Dios Padre omnipotente, en la unidad del Espíritu Santo, todo honor y toda gloria, por los siglos de los siglos. Amén. Antes de participar en el banquete de la Eucaristía, signo de reconciliación y vínculo de unión fraterno, oremos juntos como el Señor nos ha enseñado. Padre nuestro que estás en el cielo, santificado sea tu nombre. Venga a nosotros tu reino. Hágase tu voluntad en la tierra como en el cielo. Danos hoy nuestro pan de cada día. Perdona nuestras ofensas, como también nosotros perdonamos a los que nos ofenden. No nos dejes caer en la tentación y líbranos del mal. Líbranos de todos los males, Señor, y concédenos la paz en nuestros días, para que, ayudados por tu misericordia, vivamos siempre libres de pecado, protegidos de toda perturbación, mientras esperamos la gloriosa venida de nuestro Salvador Jesucristo.
1: Tuyo es el reino, tuyo el poder y la gloria por siempre, Señor.
0: Señor Jesucristo, que dijiste a tus apóstoles: la paz les dejo, mi paz les doy. No tengas en cuenta nuestros pecados, sino la fe de tu Iglesia. Y, conforme a tu palabra, concédele la paz y la unidad, tú que vives y reinas por los siglos de los siglos.
1: Amén.
0: Como hijos de Dios, intercambien ahora un signo de comunión fraterna.

0: Este es Jesucristo, Él es el Cordero de Dios, Él quita el pecado del mundo. Dichosos los invitados a la cena del Señor.
1: Señor, no soy digno de que entres en mi casa, pero una palabra tuya bastará para sanar.
0: Cuerpo y sangre de Cristo guarden mi alma para la vida eterna.

Creo, Jesús mío, que estás real y verdaderamente presente en el Santísimo Sacramento del altar. Te amo sobre todas las cosas y deseo vivamente recibirte dentro de mi alma. Pero no pudiendo hacerlo ahora sacramentalmente, ven al menos espiritualmente a mi corazón. Y como si ya te hubiese recibido, te abrazo y me uno del todo a ti. Señor, no permitas que me aparte de ti.

Cuando se manifieste el Señor, seremos semejantes a Él, porque le veremos tal cual es. Oremos. Señor, pedimos humildemente a tu majestad que así como nos fortaleces con el alimento del santísimo cuerpo y sangre de tu Hijo, nos hagas participar de su naturaleza divina, por Jesucristo nuestro Señor. Amén. Consagrémonos a la Santísima Virgen María. Oh Señora mía, oh Madre mía, yo me ofrezco enteramente a vos y en prueba de mi filial afecto a vos consagro en este día mis ojos, mis oídos, mi lengua, mi corazón, en una palabra todo mi ser, ya que soy todo vuestro, Madre Bondad, guardadme, defendedme como hijo y posesión vuestra. Amén. 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El Señor esté con ustedes. Dios, fuente de todo consuelo, disponga sus días en su paz y les otorgue el don de su bendición. Amén. Que Él lo libre de toda perturbación y afiance sus corazones en su amor. Para que, enriquecidos por los dones de la fe, la esperanza y la caridad, abunden en esta vida en buenas obras y alcancen sus frutos en la eterna. Amén. Y la bendición de Dios Todopoderoso, Padre, Hijo y Espíritu Santo, descienda sobre ustedes. Amén. Pueden ir en paz.

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0: 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Atendamos una gashaga, una tema musical, pues disponible el 7721-7785. Chica, se pueden dar mensaje a través de Facebook como La Voz de Atitlán Oficial. 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Atendamos se pueden dar mensaje en Facebook, o chica, nayapka, a llamada a la línea telefónica que es el 7721-7785. Rosela Bachicate, Tija Mori, iniciar Javkak programación. Bonita mañana para cada uno de ustedes, fieles oyentes de la radio La Voz de Titán. Ya estamos en nuestra programación Mañanitas Juveniles, los fines de semana del día de hoy, domingo. Domingo 11 de octubre, yo les voy a estar acompañando durante estas tres horas de programación. Y si usted desea escuchar algún tema musical, pues disponible el 7721-7785. Pide tu tema musical y pues con mucho gusto yo le estaré complaciendo. También nos puede escribir a través de nuestra página de Facebook como Radio La Voz de Atitlán Oficial. Pues en esta oportunidad no tengo disponible el WhatsApp, sino que estaré manejando la red social que es el Facebook y también la línea telefónica. Usted puede enviar o llamarnos para poder complacerte y saludarte. Pues un saludo para todos ustedes, los que nos sintonicen en los distintos municipios, departamentos a nivel nacional, a través de la radio en línea como lavozdeatitlán.com. Iniciamos nuestra programación con este tema musical de Los Acostas contra el Dragón.
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0: 30 minutos, Gachgach será las 8 de la mañana. Golgach, habrá programación, mañanitas juveniles los fines de semana. Kimiltishigachka la audiencia, los kenak, kiomchka, kiamadas, kukinichka, kitkomchka, mensaje. Mientras tanto, Kubagach serán nuestros anuncios. En unos minutos, Nahumrochkivki serán el primer segmento de saludos y complacencias.
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0: 24 minutos, habrá que puntualizar las 9 de la mañana. Kubagatran, saludos y complacencias. Nagaklapunga a Mati Álvarez con la canción de Los Temerarios, Quise Olvidar de Ti. Saludos a los locutores y feliz día domingo. Karanbiga Mati, pues gracias. Y chukan, nagaklapunga Angélica, no cargashaga empanaj. Pues Han, Mika, Jorusilka, Kibecha, la familia que colga en Chukmuk 2, la familia Chava, Jairianda. Pues Angélica, Rajonga, Shaka, habrá tema, Xinga Bronco, fin de semana. Y con mucho gusto, en Kayaponga, con placer, pues la amiga en Vipa, Anen, a todo volumen, Karanvir. Kayaka, habrá tema musical, Xinga Bronco, fin de semana.
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Todos juntos más temas musicales y chica saludos chica a la audiencia en la punca Adonías Adonías Fletero mi tío chica será golga en sintonía ruginga la voz de Titán y chupamca habrá programación 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

0: venga a puntualizar las 9 de la mañana. Chuan, habrá programación Mañanitas Juveniles. Kubakasrich, nuestros anuncios y mensajes en unos minutos. Nojumlovchkivkin con más temas musicales.
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1: 9:10, un saludo cordial para todos ustedes, oyentes, los que nos sintonizan en los distintos municipios, departamentos. Gracias siempre por preferir la radio La Voz de Atitlán, en los que nos escuchan a través de la radio en línea como lavozdeatitlán.com. Gracias siempre y un saludo fraternal. Seguimos con nuestra programación Mañanitas Juveniles. Les está acompañando con temas musicales. En esta oportunidad escucharemos este tema de Gali Galeano, Labios de Miel.
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La honestidad no venga a fortalecer la justicia, la equidad y el respeto hacia los demás.

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0: 33 minutos, Cubachcats, serán las 9 de la mañana. Colgacho, habrá programación, mañanitas juveniles, Cubachcats, serán más saludos y complacencias. Ya pues, desde el inicio de la programación, Shkanatag de Kemajonka, en Jukwenka, caenga a visualizar a mensajes a través de WhatsApp, pero ya en estos momentos, sí. Kayaka, saludos a los amigos que quitan mensaje a través de WhatsApp. Saludamos a Enrique desde San Juan, La Laguna. Gracias por la fina sintonía. La radio La Voz de Titlán, pues él quiere escuchar el tema de Eddie Herrera. Con mucho gusto le estaré complaciendo. También saludamos a Don Chente, Chente de San Pedro, La Laguna, con el tema de Leo Dan. En unos minutos yo les estaré complaciendo. A Juan Carlos Nocarcachaca en Pachichaja, la canción de José José, La Distancia. En unos minutos, en Chicaenca, complacer.
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0: Cubaga, traen más temas musicales complaciendo a la audiencia. Trajabra tema musical sin Eddie Herrera, Demasiado Niña. Caen por acá a saludar y complacer a Enrique desde San Juan, La

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Sabe, paso mis días y mis noches recordándola, soñando y esperando el momento que el destino acorte la distancia que me separa de usted.

querida. La vida sin verla se me hace muy difícil. Al no tenerla, las cosas ya no son como eran antes. La casa no es la casa. Las mañanas ya no son alegres. La luna no es mi luna. Y el sol ya no es mi sol. Tengo perdida la mirada.

querida. Es en mis noches cuando más la necesito a mi lado, sintiendo el calor de su cuerpo, sus besos, sus abrazos y esa mirada tan amiga. Sepa que pronto, primero Dios, volveré a su lado para siempre. 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
1: Casi a las 9 de la mañana, Golga Chango habrá programación Mañanitas Juveniles, y en esta oportunidad, pues hace ratitos, Cachorcaba habrá sobre el tema del valor humano, que es la honestidad. 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No venga a implicar, na en Katet mostrar el respeto hacia los demás. La honestidad no engabasa, es la base de la confianza y chica la clave de las relaciones sociales. Hay acá algunos ejemplos chica la honestidad en los jóvenes. Acá a través de acciones cotidianas que no enga reflejar la transparencia, el respeto por las normas y chica las responsabilidades. Por ejemplo, la honestidad en el ámbito académico. Como joven señorita, ¿verdad? Mungari estudio, na venga a exámenes y a tareas de una forma individual, sin que venga a copiar las respuestas, venga a reconocer las ideas o el esfuerzo que ven en grupos, ¿verdad? Ya en tareas grupales. Na enga asumir a errores, por ejemplo, chupamga escuela, pnabuchua, chuchka, los jóvenes que en kismochik, ¿verdad? 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Pero que sino que para ser una persona honesta, entonces tú no asumir errores. El manejo del dinero y objetos ajenos. Uno de los ejemplos, por ejemplo, tetna miluach ahor cartera, un celular, una chinachik shabel kaptakbih. Pues nakrhavalit miluach katra, o sea, en el salón de clases, uchkach pamka samaj. En el ámbito digital y en las redes sociales, chka mahon abentkam suplantar la identidad xinchkanikabnak, chka abentkam difundir rumores falsos, o venga a publicar las malas informaciones a través de las redes sociales. Y la seriedad en las relaciones. En el que natagamier la honestidad, pues jara en katzijona tzangtzitzig, en las relaciones, na inga expresar una tzijona de una forma respetuosa, na bij lo que nakna choptet, chkaka bishbil, tzra pareja, o chka incluso chkaka familias, sin recurrir o sin natzoktzig, ¿verdad? Para evitar conflictos momentáneos. Y chka honesto en la parte del deporte, ¿verdad? Tet joven, señorita, nega practicar algún deporte, ¿verdad? Jugar limpio. Tu nega aceptar las decisiones del árbitro. Y chka na venga a reconocer cuando ella en cometer alguna falta o así. Eso es lo importante, ¿verdad? Serán como personas, venga a practicar la honestidad. Chka siempre en becha que desde la familia o los padres son los primeros maestros. Nakotka chkibe chamiah, la blikwal. Lo que es ser una persona con honestidad. Honesto, katsijona tzangtzitzig. El punto clave es la honestidad. No es tratar de que katsijona tzangtzitzig na venga a actuar de una manera seria, sin mentiras, sin engaños y chka sin hacer trampas. Jara katemar shen ikamik sobre el valor de la honestidad.

7 minutos, se acabará de puntualizar las 10 de la mañana. El tío Escachi, audiencia, trani llamadas, y trani mensajes, ni ya cuquín a través de WhatsApp, ya disponible. WhatsApp, camica, te trabajo. Un saludo a través del WhatsApp al número de cabina 4700-3263. Más saludos y complacencias. Chonita, Chonita, no carga Shaga en el cantón Shechiboy. Hanbir, saludos a todos los locutores y locutoras. Gracias. Y con el tema Shinga, Grupo Firme. Con mucho gusto, Hanbir, con placer.

0: venga a puntualizar las 10 de la mañana. Chuangos, habrá programación mañanitas juveniles los fines de semana. Cobagat, Srif, nuestros anuncios. En unos minutos, no como Lopchkipkin, con más temas musicales. Más saludos, traca la audiencia.
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2: Es la hora 10 en punto.
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5 minutos, Hashgat será las 10 de la mañana. Buen provecho en la hora de la refacción. Pues Kubachgat serán más saludos y más complacencias. Nafgahla punka a Liliana, pues jara honga shaga tema musical. Shinga Ana Gabriel, con mucho gusto, kayan punka complacer. Nafgahla punka Rishbil, a su amiga Mari. Te escuchamos en un parque, karambika Liliana. Gracias, gracias siempre por estar en la fina sintonía, Ruginga, la voz de Titlán. También saludamos desde Panajachel al amigo Joaquín. Gracias por preferir a la radio La Voz de Titlán con el tema de Los Temerarios. Pobre tonto enamorado, con mucho gusto le estaré complaciendo. A Candy, Candy no cargashaga en Pachichaj con el tema de Marco Antonio Solís. Con mucho gusto, en que caiga complacer a la audiencia.

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día que a partir de las 10:20 en Cayaca, el segmento de cumpleaños disponible el 7721-7785. A TED, pues, Navajón, a alguien tan especial que colca de cumpleaños, pues se pueden allá llamada, chica, se pueden atacar mensaje a través de Facebook o chica en WhatsApp. Ya a las 10:20 en Cayaca, el segmento de cumpleaños.

Siempre es Camic, domingo de la fecha 11 de octubre, en que acá en Punca saludar y felicitar a todos los cumpleañeros, Rosela Bachcatet, amigo y amiga, Catcolca de cumpleaños, un saludo fraternal, está Ashatkara de lo mejor, Kukinga, familias, amigos, pero en especial, Nagajla Punca Abraham no Kalgashaga Chucruz, pues Kakaski Karukush, Nagajla Punca Rish Kayil, a doña Luisa Sohuelker, Shinkirkamik y a Luisa, pues no anchica cumplir otro año más de vida, Shatkara de lo mejor. Me imagino que colca preparativos para celebrar otro año más de vida, Shingaya Luisa. Y Chan, Rejlapunka, Ingri, no cargashaga, en Shechiboy, pues Han Rejlaga, Chitruchuch, Dolores Damaris, que Shingirkamik Chano anchica cumplir. No venga a cumplir su primer añito de vida. ¡Qué bendición, verdad! Y Jurzil Karma, Chinetaj Karma, la familia Copetsei, nos cachaga en Cantón Shechiboy, Chachabatet, que es Kamikat Colga de cumpleaños, no se te cuenta si hay llamada o si hay mensaje, pues Jurzil Abech, está cachada cara de lo mejor en este día tan especial. Y traga ahora tema, chinga los caminantes, brindo por tu cumpleaños, en que acá en Punga saludar y felicitar a todos los cumpleañeros.

Cal, Shinga Gali, Galiano, el calmante, en Campunga, saludar y complacer a Miguel Ángel, que no carga Shaga en Shechiboy, Miltioshkatsa, Colca en sintonía, Rukinga la voz de Titlán y Chpamga, habrá programación mañanitas juveniles los fines de semana.

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1: La familia Quejupetzey en el Cantón Pachichá lamentan el sensible fallecimiento de su querido padre, quien en vida fuera don Antonio Quejú Vázquez, quien falleció el día jueves 1 de octubre de este año 2026. Falleció a sus 87 años de edad. Es recordado por sus hijos e hijas: Juana, Miguel, Concepción, Nicolás, Elena y Francisca, de apellidos Quejupetzey. Yo soy la resurrección y la vida. El que cree en mí, aunque esté muerto, vivirá. Juan 11:25.

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3: 33 minutos, hashtag será las 10 de la mañana. Chuang Jorak programación, mañanitas juveniles, los fines de semana. Multioshga chiva audiencia, trani sintonía siempre. Trani mensajes, ni takka kukini chkat, trani llamadas. Ubachga, trani saludos y complacencias. 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

19 minutos, puntualizamos las 11 de la mañana en nuestra programación Mañanitas Juveniles, pues siempre traemos temas que les impartimos. En esta oportunidad hablaremos sobre el tema de la honestidad. Esto forma parte de los valores humanos. Los valores humanos son principios, virtudes, cualidades que orientan el comportamiento, las decisiones y las actitudes de cada persona. En la semana pasada, pues hablamos sobre el tema del respeto. El respeto es reconocer, aceptar y también valorar la dignidad y los derechos y las diferencias de las demás personas. Y en esta ocasión hablaremos sobre la honestidad. La honestidad, en pocas palabras, es actuar y hablar con verdad, con sinceridad y también con coherencia. La honestidad es hablar y actuar con sinceridad, o sea, no mentir, no engañar, no robar y no hacer trampas. La honestidad implica mostrar respeto hacia los demás y tener integridad y conciencia de uno mismo. La honestidad es la base de la confianza y la clave de las relaciones sociales. Algunos ejemplos de la honestidad con los jóvenes. La honestidad en los jóvenes se muestra a través de acciones cotidianas que reflejan transparencia, respeto por las normas y responsabilidad. Ejemplos prácticos en la juventud, por ejemplo, en el ámbito académico. Una persona honesta, un estudiante honesto, es hacer los exámenes y tareas de forma individual sin copiar las respuestas de un compañero, ¿verdad? Y también sin hacer plagio. Reconocer también las ideas o el esfuerzo en otros proyectos o en otras actividades que se hacen en grupales. También asumir errores, ¿verdad? Decir la verdad cuando usted, sea en la escuela, en su casa o en algún lugar, rompe algún objeto, en lugar de culpar a otras personas o inventar excusas. Cuando eres una persona honesta, entonces en ese momento tienes que decir la verdad, que fuiste tú quien rompió más de algún objeto. En el ámbito digital y en las redes sociales también es muy importante, ¿verdad? No suplantar la identidad de otros, no difundir rumores falsos y citar adecuadamente la información que se comparte en internet. También la seriedad en las relaciones es donde uno debe de expresar de una forma respetuosa a lo que siente o piensa con los amigos, también con la pareja y con la familia, sin recurrir a mentiras para evitar conflictos momentáneos. También la honestidad se aplica en el deporte. Usted practica cualquier tipo de deporte, tiene que jugar limpio, aceptar las decisiones del árbitro y reconocer cuando se ha cometido una falta.

0: También la importancia de la honestidad. La honestidad pues puede mejorar la salud mental de una persona y también física. Por otro lado, la falta de honestidad puede aumentar la presión arterial y el ritmo cardíaco y provocar otras consecuencias negativas para la salud. También la comunicación honesta pero compasiva promueve la apertura y la confianza y esencial para el profundimiento de las relaciones sociales e íntimas. La honestidad es muy esencial para el progreso social y el desarrollo en todo el mundo. Por eso es muy importante, ¿verdad?, que cada uno de nosotros debemos de practicar la honestidad, ser personas honestas y respetuosas. En conclusión, la honestidad es hablar y actuar con sinceridad. No mentir, no engañar, no robar ni hacer trampas. Eso fue nuestro pequeño tema del día de hoy sobre el valor humano que es la honestidad.
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0: 15 minutos y puntualizamos las 11 de la mañana. Saludos cordiales a todos los que están en el mercado de Sololá. Gracias por comunicarse con nosotros, pues a alguien que nos llamó y no puedo decir mi nombre, decía ella, pero gracias siempre por estar en la sintonía con la voz de Atitlán y nuestra programación Mañanitas Juveniles. Un saludo para todos ustedes, los que venden en el mercado de Sololá, y con gusto les vamos a complacer con este tema de los caminantes, entre más lejos me vaya.

9 minutos, Cabraga puntualizar las 11 de la mañana. 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

Acá la voz de Titlán, Beltioshka Chavá, ya a las 11 de la mañana con 3 minutos. Beltioshka siempre a Tolca en fina sintonía del 101.9 en FM. Zahabraka Uber, pues nos vaya acá la programación de Noti Deporte, la voz de Titlán, ya que de 11 a 12 del mediodía, pues acá las informaciones deportivas Aukin. Caracas, Jabreca Domingo, el tío Sarjabal Castimal, pues Jabalchik Jabreca Domingo, 11 de octubre del 2026. Saludos a la afición deportiva, a todos los deportistas que siempre cachaca Jabreca programación a través de la frecuencia del 101.9 en FM.

Son lo que saca la voz de Aditlán, pues las informaciones van a compartir a Vinch. Vamos a ver acá programación Noti Deporte, la voz de Aditlán. Ya que los partidos que ventan acá, desde Xenca sábado, que es la jornada número 3. La jornada número 3, el sábado pasado, Batsa Mahosh Bentashek, el siguiente partido. 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Cara mismo la Asociación de Fútbol, pues ya Chutaka el mensaje oficial Kuinka los equipos Kinkitsana para el día domingo 4 de octubre. Bastante Sauca Deportivo Atitlán Ruinca Aguacateros, Juvenil Chocumoc Ruinca Quetzal, Sanchaj Ruinca Sharks, Juvenil Sanchaj y Chamusqueros Juniors Ruinca Friends. Van a suspender Jabreca Queca partido porque el clima que van a pronosticar que van a acá. Por lo tanto, Mahon Shiatatan y Lalca partido habrá hasta van a reprogramar. 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Entonces ya para el día lunes pues ya las actividades normales deportivas pam kakatnamet Santiago Atitlán batzaka shinka bishir lunes shemapchkarig shetakyu rinka pachichaj 0-0. Martes 6 de octubre Real Chuul 2-1 shubangatzaka FC Cantón Panaj. Galácticos y Zanga Shinrika, miércoles 7 de octubre, Batsaka Galácticos 1-1, Shubankarunga FC Chamusqueros. Osasuna Zanga Shinrika, jueves, Runga el equipo central Chacayá, 2-2 el resultado. Viernes, pues Zanga Tuktukeros, Runga Paleta, 6-3 a favor de Paleta. Y para que nos venga a seguir, Jabraka calendario, pues Shinrika Ibir, sábado 10 de octubre, en el primer encuentro, pues el Deportivo Panabash van a derrotar a CF Atlético de Santiago por 3-2. Jabraka de la primera división, de la segunda división, Deportivo Chaca, Zengarunga Golden Bridge Sanchaj, 9-1 el resultado. Jalaka, Ventaja Shinka Ibir y durante la semana pues ahora los partidos programados en Iga Kamik Batsa Juvenil San Juyuru Mungarika Zaniem Brinca FC Primazos Kamika Mahtanari Jabraka Zaniem 9:30 de la mañana, 11:30 en Zanga Hospitalito Ruinca DC Pandilla Acalá, 1:30 de la tarde en Zanga Sevilla Ruinca Real Ajnimbiej. Y que se va el partido en ventaja hasta FC Ruinca León Atitlán. Así que importantes partidos en Ica Camic, Hospitalito Atitlán Ruinca Pandilla Acalá 11:30, Sevilla FC Ruinca Real Ajnimbiej 1:30 y 3:30 hasta FC Ruinca León Atitlán. Así que jaleca Rubnonga los partidos en Ica Domingo Camic.

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Pues respecto nunca el calendario, pues más equipos en cada segunda división y majón quitzenka equipos para la jornada número 5, equipos de la primera división. Quiere decir, significa miércoles hasta el lunes, solo equipos de la segunda división. Batzaca miércoles, Nzenka Juvenil Sanchajo en Deportivo Atitlán, Central Chacayar Inca Real Aguacateros, viernes Sharks Ruinca Cantón Panaj, sábado Real Chuul Ruinca Real Chetajiu primer partido, segundo partido Pachichaj Ruinca Osasuna. 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

0: las 11 de la mañana con exactamente 24 minutos, Nokashaka, la voz de Atitlán. Pues ya que Shinrika y Virchka, el torneo infantil Copa del Lago 2026, Batsaka en el estadio de Alejandría en Santa Catarina, Palopó. La gran final, Shinka, la sub 11. Y aquí, Jabrekash Ventajka y Vir, sábado 10 de octubre, 9 de la mañana, Bnonga programar Jabreka encuentro. Batsaka, representativo de Santiago Atitlán, Escuela Pasión Fútbol, Santiago Atitlán. Pues Jabreka, Shinka y Vir, Shinka en la gran final, Runga, la Escuela de Fútbol San Pedro. 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
1: Al profe Walter, muchas gracias por su apoyo, por estar acá con nosotros coordinando la actividad. Así que vamos a iniciar primero con el desfile, luego haremos la revisión rápida y luego iniciamos con la final. Bienvenidos todos a este bello municipio de Sololá. Y esperamos pues puedan disfrutar de un partido de fútbol muy alegre, muy contentos y que todos podamos disfrutar de este momento. Así que muchas gracias a todos. Vamos a iniciar con el desfile inaugural.
0: Así que Jaleka Rutzig, el profesor Rafael Boris Cabrera, jaraka presidente Shinka, la Federación de Fútbol del Departamento de Sololá, Jiekwai Biñonka organizar Copa del Lago de la U7, de la U11, de la U7, de la U9, sub-11, sub-13, sub-15, pues Jiekwai organizadores, pues Jiekwai presente Shinka Ikavir en Santa Catarina, Palopo.

de los equipos de Santiago Atitlán, de la categoría U11, y también vamos a tener el gusto de presenciar el juego entre San Pedro. Señoras y señores, todo está listo, todo está preparado. En esos momentos donde va a ser su ingreso el equipo de San Pedro, portando nuestro pabellón nacional, y de esta manera pues van a ingresar a la cancha. Vamos a... Así que señores y señores, somos Palo por Radio, Palo por Radio. Saludo, dos. Bien, estimados amigos, muy buenos días.

0: Así que Jalakash, Mentakash, Enrique, Ibiring, el Estadio Santa Catarina, Palopó, Batzakash, Canasca, Subcampeón, Santiago, Atitlán, Jabreca Pasión Fútbol, Jabreca Academia, Arcanca, nuestro buen amigo Michel. Pues Hakash Kanka, subcampeón Shinrika Ibir, pues el campeón es la Academia de Fútbol de San Pedro La Laguna, pues Hiokashi Kanka, el campeonato de la sub 11, pues ya el silbato final que Shiatashka Ibir, Batsaka, pues Mahoshki Benta, lograr Hioka Kalashinka, Santiago Atitlán, pero al mismo tiempo felicitaciones Kaka de los padres y madres de familia. Para el buen fútbol Xinka Akala, y por lo mismo Hagna compartir el audio de los últimos minutos Batsaka, la celebración de San Pedro, y por lo mismo la celebración de Academia de Pasión Fútbol Xinka Katnamet Santiago Atitlán.
1: Ya está mal. Pues San Pedro va con todo, ahí va el otro, y ahí estamos, sí, la falló. Bien, el número 10 estuvo para sentenciar el partido y perdonó. Bien, esperemos a ver qué pasa. Ya el árbitro está viendo su cronómetro, pues ya poco tiempo nos queda. Entonces ahí está, tenemos el público de San Pedro ahí diciéndole tiempo al árbitro y a los de Santiago diciéndole que falta media hora. Entonces vamos a ver qué pasa. A ver, don Mike.
2: Sí, mi estimado Leo. San Pedro quiso sellar la victoria, pero no lo pudo. ¡Se terminó! ¡Se terminó! ¡Se terminó! ¡Se terminó! ¡Se terminó! ¡Se terminó! ¡Se terminó! ¡Se terminó! ¡Se terminó! ¡Ya no hay tiempo para más! ¡San Pedro se lleva la copa! ¡Gol! Los de amarillo salen a la cancha para abrazar, saltar de alegría a sus compañeros, se lo llevan al hombro, lo tiran al cielo, ahí está la victoria de San Pedro. Muy bien, señores y señores, Santiago Atitlán, señores, se ve con la tristeza, con el llanto. Así es el juego del fútbol. Felicidades, mis chiquitíos. Felicidades a ambos equipos. Lo hicieron todo bien. Hicieron de todo. Dieron de todo por el fútbol. Pero solo uno es el que gana. Así, señores. Ahora, San Pedro se concentra para dar gracias al Creador de haber recibido la victoria. Santiago Atitlán, señores, se va para un costado, un poco dolido, pero les deseamos muchos, muchos éxitos. Felicidades por haber hecho un gran juego, un buen papel en el fútbol, en el Estadio Alejandría de Santa Catarina, Palopó. El público emocionado, especialmente la afición deportiva de San Pedro, y

Así que Jalcash, Ventaja Rica y Vir, Batsaka, el equipo de Fútbol Pasión, pues subcampeón Xka, felicitaciones por el buen trabajo, Xinka Jiauka y Palka Chkibache, el cuerpo técnico Xinka Jabreka Academia de Fútbol, que Xkaka el subcampeonato. Pues Jabreka no es fácil, no es fácil que te ponga a una final, pues Xka Akalan Kajoka Nimka paciencia, pues Jabreka Ventaja. Chipomka, Estadio de Alejandría, Estadio de Alejandría, Batsaka, el equipo de Pasión Fútbol, pues Jabreka Xkeka, como subcampeón, subcampeón Xkanajka a nivel del departamento de Sololá, Jabreka Pasión Fútbol, San Pedro, La Laguna, pues Xkaka el campeonato, 1-0, Ushi Minuchi, como Jaka Tetneka, Jabreka Tiempo Nihilal, pues iría a Knaj un gol San Pedro, y Mahon Shturtashchik Jabreka gol. Felicitaciones a los padres y madres de familia, Shiki venga a apoyar Clicual, y al cuerpo técnico Shinka Pasión Fútbol, en especial al director técnico Michel Damián, pues saludos a Xatkara Choa siempre, porque la alegría del fútbol se vive, porque es pasión del deporte. Pues Rutsilka Kivachka Kunhilal, y Chka, pues ya que Kejibnakshi Bashikista, y Otskivach Shimlochpa, pues eso es la felicidad a los subcampeones, y Kolaptakuchuch Jabreka Ur, saludos Chiva, a Kala, pues Ishesh Ish Futuro Shinka Santiago Atitlán, Solola, y por qué no decir Guatemala. Pues Meltio Chivas siempre en Ucashaca, el 101.9 en FM.

Ya las 11 de la mañana con 43 minutos, Nocachaca, la voz de Atitlán. Pues ya que la participación de Guatemala en la Copa de Naciones de CONCACAF, pues otra participación, ya que se van a clasificar a cuartos de final, Zahabraca Ir, pues ya que la selección de Guatemala, pues cara siempre. En el momento, pues el China no seguir, pues no perdiera. Y en el momento, pues en Ishki venga la afición de Guatemala, Jabreka Ir, pues sí que es más que en Hilal Kachkiwach parte, Shinka Jabreka, el proceso de la selección nacional de Guatemala. Pero Jabreka Shri Ana, un buen resultado, ya que Jakash que Kachpamka el grupo, junto con Surinam, Martinica, Jamaica, Honduras y El Salvador, pues Jabreka Shubanka vencer a los partidos y por la mínima con gol venga Matips Evans en la última jornada, pues venga Surinam Basaka Shkeka en el primer lugar de su sector con 7 puntos, registrado victorias clave como el 6-0 ante El Salvador. Igual en los cuartos de final van a enfrentar a Canadá, ida y vuelta programada para el mes de noviembre. Jabreka competición, pues Jabreka Guatemala, Zancaruinca, la selección de Canadá. Y Jabreka pase a Copa Oro. Esta edición del torneo otorga boletos de clasificatorios rumbo a la Copa Oro 2027. Pues Jabreka, la selección de Guatemala, ya que partido programado para el partido de ida viernes 13 de noviembre de 2026 a las 20 horas 8 de la noche en el estadio Manuel Felipe Carrera El Trébol, Ciudad Capital. En el partido de vuelta, pues en ventaja lunes 16 de noviembre del 2026 a las 19 horas en Field en Toronto, Canadá. Pues ojalá que Guatemala estoy a escala un gran espectáculo. Guatemala este bancará clasificar a semifinales sin Jabreka torneo de la Copa de Naciones de CONCACAF. Pues Jabreka, la selección de Guatemala, ya que Kochik en cuartos de final y Nibirka ya entre un mes, 13 de noviembre, en Zenga, en el estadio Manuel Felipe Carrera El Trébol, en el partido de ida. Y vuelta en Norteamérica, en Canadá. Pues la participación, Otsrum Jarika, Guatemala, San Jabreka. Y Jabreka, ya que conforme las clasificaciones, pues en que van a clasificar a la Copa Oro 2027, pues Nijarish Katzatkara, Guatemala, en ese torneo.

Vieja Jabreca Fecha, Bazaca, la selección de Guatemala, Estzenca, en los partidos de la Liga de Naciones de CONCACAF, ya los cuartos de final. Bazaca, ya los partidos, ya Chumsanchik, Curazao, Rinca, Panamá, Quenzenga el 12 de noviembre, 6 de la tarde. Guatemala, Rinca, Canadá, 13 de noviembre, 8 de la noche. Haití, Rinca, Estados Unidos, 3:30 de la tarde. Jamaica, tenga el 14 de noviembre, Ruinca, México, 7 de la noche. Así que, alaca los 8 equipos que ponga los cuartos de final de la Liga de Naciones de CONCACAF. 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

Pachaca, la voz de Tinanta, 7 minutos, Hanga, puntualizar las 12 del mediodía, ya que siguen hoy. Los venados le ganaban a Misco, pero la lluvia generó la suspensión del duelo. Solamente jugaron ayer 14 minutos del encuentro entre Suchitepéquez y Misco en el estadio Carlos Salazar Hijo, antes de que fuera suspendida por la fuerte lluvia. Las acciones continuarán hoy desde las 10:30 de la mañana. Así que Jabraca, ventaja Ibir, pues 1-0 Rionka Suchitepéquez, Ika Ibir, Batsaka Junka Lumlaka Habshkanaka en Mazatenango. Batsaka Jabraca en el estadio Carlos Salazar, hijo de Mazatenango, pues Junka Hab Nemshkaja, Shibanga suspender Jabraca Tzaniem. Arakash Ventajka Ibir, pues más los encuentros que sí, Ventajka de la jornada 13, Araka Aurora 2-1, Shubangatsa Shelahu, Malacateco 2-0, Shubangatsaka Huastatoya, pues 1-0, Riongasu Chitzika Miskosh, 14 minutos Chitzana, pues Kamin Banga completar, Rumangarika Tzaniem 10:30 de la mañana. Pues San Pedro Ruinga Comunicaciones en Kitsanga Kamik 3 de la tarde, Municipal Ruinga Marquense 5 de la tarde y Antigua Ruinga Cobán 7:10 de la noche. Así que las 7:10 en Tzanga Jabreca Equipo Antigua Ruinga Cobán en la ciudad colonial Antigua Guatemala.

que nos recarga la voz de Atitlán, Meltios Cachabá, siempre que los partidos chinga la Liga Española, chica, pues el Barcelona, Chekmoca, Chinrica Evir, 3-0, pues Rayo Vallecano 0-0, Chubacaro, Atlético de Bilbao, Málaga está en la Chinrica viernes 1-1, Rinca RCD Español 2-1, Chubaca el equipo colchonero, chica a la vez Chinrica Evir, Real Madrid, Chuchac Chiquivir 1-0, chica Villarreal 3-2, la Real Sociedad, Rinca Deportiva La Coruña, Chinca Ica Camic. Y Real Betis 3-2, Rubnongatzaka Osasuna, Kimongarika Tzaniem Kamikra, Ibnak 62 minutos, que se velca partidos, Ventajka Kamik, Jaraka Racing, Santander, Inca Valencia, 1 de la tarde, Ichuaco, 1 de la tarde, Levante, Inca Sevilla. Así que la Liga Española en Aucachaca a través de la frecuencia del 101.9 en FM.

Pues saludos hasta la aldea Cero de Oro, que Mactanacarica los cuartos de final ida, chinca el torneo de futsal Mactanacarica en la cancha sintética de Cero de Oro. Matzaca en los grandes partidos Ventajca Ibir y Caracachinca Camixca. Pues los grandes partidos Ibir, pues un empate entre Chocmoc y Arsenal Pahuacal, pues habrá que el empate de 5 a 5. Y Karachka, el Manchester, Shinkika Ebir, pues en gran partido, de un gol de diferencia. Shkibankaruinka, el equipo de Bayern Múnich, Pahuacal. Karaka, los partidos, Shinkika Ebir, de los cuartos de final, ida. Y Karachka, pues Chaka, Kamik, Olkani, Kachek, partidos, ventaja de cuartos de final, ida. Ya la siguiente semana, pues ventaja los cuartos, vuelta, Shinkabreka, torneo. Y la animación y la felicitación chachka el equipo de Chocmoc tetka kolka junka ashibar kolka junna abar, pues entonces buena participación kim honka rixa, pues siempre chachka, pues con los comentarios y en la narración, pues como pasión al deporte o kolka jormaj para esos partidos kara chachka ibir. Pues saludos chachka a Benjamín Mendoza, pues hanga compartir los micrófonos Zanka Jabraka, la narración y los comentarios Ruin, y Kara siempre Rutsilka Kibechka, los organizadores a Gerardo, por supuesto, que siempre Zanka Choa, Kuenka Jabraka, Mluri y Zanka Pilot. Beltio Shaba, Shaka Pilot. Beltio Shaba, Shaka Shachek, Noti Deporte, ya a las 11:59 minutos.

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0: 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Orquestales con mucho gusto, natkaban con placer y sobre todo shabarsa no kakashabash en ejkamekra natkish bilaj en esta programación kikotimalakin y kikotimalki con la familia chakaran kaban puna desear chava en este domingo 11 halbal ik shin octubre bajnetra ya shok poncho akasi kaban chek
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0: Ya, anche que en esta programación las primeras melodías, Shimarimba, Kikotimala Quintet y Kilajichka Domingo.

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0: Vázquez, quien falleció el día jueves 1 de octubre de este año 2026. Falleció a sus 87 años de edad. Es recordado por sus hijos e hijas: Juana, Miguel, Concepción, Nicolás, Elena y Francisca, de apellidos Quejupetzei. Yo soy la resurrección y la vida. El que cree en mí, aunque esté muerto, vivirá. Juan 11:25.
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Cualquier de las programaciones que Atet siempre atcola en sintonía, Rukin, chava, y sobre todo, a preferencia, Rukin, esta programación fiesta en casa en los domingos.

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0: 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Buen provecho, familia, donde quiera que nos escuchen. Saludos a todos los que nos escuchan en el 101.9 Radio La Voz de Atitlán, también quienes nos siguen en nuestras redes sociales, Facebook Radio La Voz de Atitlán. Recuerden que ahí también podemos contestarles si necesitan pues complacencias, saludos, anuncios. También estamos en WhatsApp ahora en nuestro número 4700-3263. También estamos en nuestra línea telefónica 77-21-77-85. Pues no solo hacemos complacencia, también hacemos, ponemos música, mandamos saludos, hacemos anuncios, hacemos llegar información a nuestra comunidad. Y también este espacio es para que todos analicemos y opinemos sobre lo que está pasando en nuestra comunidad y cómo podemos ser mejores ciudadanos cada día. Vamos a escuchar la canción de Mercedes Sosa, Solo le pido a Dios.
1: Vamos a cantar todo junto, gracias. Ok. Vamos.
2: Ahora vamos a cantar todos.
1: Todo junto, por favor. Gracias.

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La maldición de la Malinche. Juan Carmack, Amparo Ochoa.

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5: Esto que dice para ustedes, América.

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1: Yo chame yo que haga programación, no vengan que escapen y pues no te quieren en la siguiente semana. Costumbre que venga bien.

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0: La familia Quejupetsei en el cantón Pachichá. Lamentan el sensible fallecimiento de su querido padre, quien en vida fuera don Antonio Quejú Vázquez, quien falleció el día jueves 1 de octubre de este año 2026. Falleció a sus 87 años de edad. Es recordado por sus hijos e hijas: Juana, Miguel, Concepción, Nicolás, Elena y Francisca, de apellidos Quejupetsei. Yo soy la resurrección y la vida. El que cree en mí, aunque esté muerto, vivirá. Juan 11:25.
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3: Es la hora 16:11.

En el nombre del Padre, y del Hijo, y del Espíritu Santo. Amén. Padre nuestro que estás en el cielo, santificado sea tu nombre. Venga a nosotros tu reino, hágase tu voluntad en la tierra como en el cielo. Danos hoy nuestro pan de cada día, perdona nuestras ofensas, como también nosotros perdonamos a los que nos ofenden. Y no nos dejes caer en la tentación, líbranos del mal. Amén. Dios te salve, María, llena eres de gracia, el Señor es contigo. Bendita eres entre las mujeres, y bendito es el fruto de tu vientre, Jesús. Santa María, Madre de Dios, ruega por nosotros pecadores, ahora y en la hora de nuestra muerte. Amén. Gloria al Padre, y al Hijo, y al Espíritu Santo, como era en el principio, ahora y siempre, por los siglos de los siglos. Amén. María es Madre de Gracia, es Madre de Misericordia, en la vida y en la muerte, ampáranos, Gran Señora. Oh Jesús mío, perdona nuestros pecados, líbranos del fuego del infierno, conduce todas las almas al cielo, especialmente a las más necesitadas de tu divina misericordia. Amén. Ave María Purísima, sin pecado concebida. Ave María Purísima, sin pecado concebida. Ave María Purísima, sin pecado concebida. En el nombre del Padre, y del Hijo, y del Espíritu Santo. Amén.

Queridos hermanos, Nimkashaka, la voz de Atitlán en el 101.9 FM. Srahabrahun Kilahtahij, Gishkabenga, acompañar con los cantos y alabanzas para honrar, adorar el nombre de nuestro Señor Jesucristo. Día domingo, día del Señor, día de la Eucaristía, en donde Batsrahabah va a adorar a Dios y al mismo tiempo Chkankabah recibir su cuerpo y su sangre para que Chkanma. 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El cuerpo y la sangre de nuestro Señor Jesucristo, hará nuyak kaslimar, y han corrupel liberar de la muerte con su poderosa resurrección. 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Buenas tardes, queridos hermanos en Cristo Jesús, esta es la emisora. La radio, la voz de Titlán en el 101.9 FM. Gracias por sintonizar esta frecuencia, pues en esta tarde les vamos a programar todos los cantos para bendecir el nombre de nuestro Señor Jesucristo. Bendiciones le deseamos a toda la audiencia de la radio, la voz de Titlán, principalmente a todos los pueblos de la cuenca del lago y a otros departamentos también. ¿A dónde llega la señal? Principalmente en el radio en línea. Gracias a Dios por este medio, la palabra del Señor llega hasta el más recóndito de nuestro planeta para que la palabra del Señor sea escuchada también por los que no quieren escuchar, pero la palabra del Señor llegará hasta el alma dura. Sólida, pero el Señor Jesucristo viene a suavizar. El Señor Jesucristo viene con el Espíritu Santo para transformar aquel que no quiere seguir sus pasos. Gracias al Espíritu Santo, principalmente con su infuso, su influjo, que nosotros los cristianos sintamos la presencia de Dios. Cuando estamos cerca, muy cerca, en el santuario de Dios, esto quiere decir que nuestra alma se llena de su gracia, de su santidad, de su paz, de su amor, de su alegría, de su fuerza, y el mismo Dios quien nos da esa fuerza para proseguir nuestro caminar. Saludamos, queridos hermanos, saludos a todos los que nos están escuchando en esta tarde de esta radio, La Voz de Titlán en el 101.9 FM.

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2: Es la hora 16:30 minutos.
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3: La familia Kiehupetsei en el Cantón Pachichaj lamentan el sensible fallecimiento de su querido padre, quien en vida fuera don Antonio Kiehu Vázquez, quien falleció el día jueves 1 de octubre de este año 2026. Falleció a sus 87 años de edad. Es recordado por sus hijos e hijas: Juana, Miguel, Concepción, Nicolás, Elena y Francisca, de apellidos Kiehupetsei. Yo soy la resurrección y la vida. El que cree en mí, aunque esté muerto, vivirá. Juan 11:25.
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5: Es la hora 16:35 minutos.
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Domingo, día del Señor, en donde Batzrán Jababa adorar a nuestro Señor Jesucristo en la Eucaristía. Con la Junzign Beshad la transubstanciación, el cambio del vino en la sangre de Cristo, el cambio del pan en el cuerpo de Cristo por medio de la efusión del Espíritu Santo. Hará un misterio de amor de nuestra fe. 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Kashahabrabish, ya no eres pan y vino, para que se profundizar de la Santa Eucaristía.

Queridos hermanos en Cristo Jesús, pues Rahabraun Kilach Tarich, principalmente Srich, las lecturas del día. Habrá domingos, sé que es desde el Vaticano hasta en nuestra parroquia. El profeta Isaías, principalmente, nos ven profetizar al mismo Cristo, que con Ich, el mismo Dios, nos ven pisar las tierras. ¿Dónde va a ser los profetas? Desde Abraham hasta Cristo, cuando el profeta Isaías natach, el Señor del Universo, un banquete con vinos exquisitos. Según Jara, Rekbel Kivai, Jara Tiempo, Ashnak Bin, un Kitachka, manjares sustanciosos. 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Luben destruir la muerte para siempre, o sea, queja la muerte en ese tiempo antes de Jesús. Rubro reinar la muerte. Se enfoquela Chkig Srig acerca de la Sagrada Escritura, desde el principio del mundo hasta Moisés. La muerte no reinar, pero cuando Natah Isaías Ha Ahav no ven destruir la muerte para siempre, o sea que Ha el reino de la muerte destruido chek monkoruch akchek monekuch, porque la muerte de Jesús shukhorubel rescatar. El Señor Dios Natahwavi enjugará las lágrimas de todos los pueblos. 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Porque a Jibien Natahwavi, quien esperábamos que nos salvara. Alegrémonos y gocemos con la salvación que nos trae. La salvación, la liberación, la paz, Rumumpa Jesucristo, y los prodigios que supo realizar con sus milagros admirables y únicos, porque Ro'ahal Mlach Dios no ya probajará tramit Israel. Habrá suben predecir el profeta Isaías, Chpam capítulo 25, 6, 10, el mismo libro Isaías. El apóstol Pablo Chka Nuben. Ven a alentar a todo el pueblo, principalmente a los filipenses, Kanataha, Anan Vetkin, Nakara, Nkitikseach Pam Pobries, Echka, Nakna Bangarachka, Nkitikseach, cuando no ven su obra aquí. 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Todo lo puedo en aquel que me fortalece. El mismo Dios. 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